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1: aquí está el mismo que viste y calza, Vicente Bermúdez, ante el micrófono de los temazos de tu vida, desde el estudio José Antonio Aguilera, con las pilas cargadas para disfrutar un día más de los temazos de tu vida. Hoy venimos con cara de viernes, hoy venimos con gala de viernes, de viernes, viernes, qué bien suena viernes, el primer fin de octubre, recién cobrados, recién cobrados. ¿Hemos cobrado ya o no? ¿Hemos cobrado ya? Pues bueno, verás tú que pronto se va la paga. Bueno, nosotros a lo nuestro, a escuchar y a disfrutar buena música. Variedad, como siempre, es lo que tenemos. Quédate por ahí, que no te vas a arrepentir. Déjanos tus orejas. ¡Comenzamos!

Medicine con Bon Jovi y su disco New Jersey. Vaya dos temazos para comenzar, ¿eh? Por un lado Queen y que otro muerda el polvo, y una mala medicina de Bon Jovi de su gran disco New Jersey. Para comenzar no está bien, hemos pillado carrerilla y nos queda más por delante.

0: Para mí es una de las canciones más bonitas de Madonna. Este Crazy for You.
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dijimos ayer y nos lo demandaba María Gil y también en algunos escritos que nos han dicho muchos oyentes que quieren que vuelva lo que es la temática de la semana. Bueno, para los nuevos, sí, que van, que hay algunos nuevos, que lo sabemos. La temática de la semana es poner sobre la mesa un tema en concreto y que la gente hable de él, opine o diga lo que quiera, ¿vale? Pues va a volver la semana que viene, ¿vale? La temática de la semana va a volver por aclamación popular. Y nos alegramos porque eso significa que no lo hacemos perfecto. Y es que no queremos ser perfectos tampoco, ¿eh? Por supuesto. Odiamos ser perfectos. Odiamos la perfección. Así que por eso nos gusta que nos deis un pequeño tirón de orejas. Así que la temática de la semana vuelve la semana que viene, ¿vale? Y hoy diremos la temática para que te vayas preparando. Ya te iremos diciendo en el transcurso del programa.

sabes tú la de recuerdos que me trae esta canción. Madre mía, madre mía. Esta canción la utilicé yo en un concurso de breakdance hace ya muchos años, pues cuando estaba de moda esta canción, la utilicé y salí ganador en mi categoría. Vale, hacía ahí un poco de tonterías y demás y salí ganador. Y siempre me viene a la mente eso, la verdad. Cambiamos un poquito, le damos la vuelta a la tortilla, pero para seguir disfrutando de auténticos temazos, ¿eh? En este caso ahora con Cher.

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un auténtico pelotazo del año 1987. Tiffany, I Think What A Lot Now, verano del 87. Con solo 15 años, logró ser número uno en Estados Unidos, Reino Unido y otros países. I Think What A Lot Now. Pelotazo, temazo, ponle el nombre que quieras.

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0: Esta canción se llama Season in the Sun. Es una famosa canción del año 74, cantada por el canadiense Terry Jack. 14 millones de copias vendió esta canción. Y aunque suena muy a 70, realmente es una adaptación de un clásico belga de la década de los 60. Bien, yo ahora mismo veo la luz. 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

Yo siempre le he puesto el adjetivo a esta voz como la voz sedosa, porque la tiene así. Sade, Your Love is Ken, en los temazos de tu vida, en nuestra idea de subir y bajar. Todas las energías, alta, media, intermedia, baja, y ahí estamos, variando como siempre. A continuación, cuando un hombre ama a una mujer, con Bolton, o la tortura de los Jackson, temazos.

0: Bueno, ya te hemos dicho de que va a volver la temática de la semana por aclamación popular y nos alegra. Nos gustaba, pero bueno, porque fue muy bien, la verdad, ¿eh? ¿Y por qué no seguía? No lo sé. Que creíamos también, que de hecho va a ser así también, ¿eh? Va a ser así también. Pero creíamos que dando vía libre, algo genérico a todo el mundo, que dijera, pues mandase mensajes, canciones y demás, todo eso va a seguir, por supuesto. El 617-664-985, el 617-664-985 va a seguir a tu disposición, por si quieres pedir canciones y decirnos lo que quieras, ¿vale? Pues pensábamos que eso iba... como que estaba un poco más a mano de todo el mundo, que a lo mejor pues no querían participar en la temática y demás, ¿no? Pero vamos a hacer las dos cosas, lo hemos decidido, ¿vale? Siempre hay tiempo para rectificar, porque hay gente que le gustaba lo de la temática, ¿vale? Pero ya te digo, el 617-664-985 o lostemazosdetuvida@gmail.com, ¿vale? Por si quieres escribir también algo. Lo puedes hacer tanto por WhatsApp como por correo si quieres, ¿vale? Y tu nota de audio también. Con la temática de la semana. Y como nos gusta conocer a nuestra audiencia, porque nuestra audiencia, claro, nos conoce ya mucho. A mí, mis tonterías y todas esas cosas ya me conocéis. Pero quiero conocer algo vuestro. Y en esta ocasión va a ser tu momento de tierra trágame. Cuéntanos un momento de tierra trágame. Cualquier situación, lo que tú quieras, ¿eh? O lo que puedas contar. Tu momento tierra trágame, ¿cuál es? 617-664-985, 617-664-985, y la semana que viene iremos lanzándolos poco a poco, ¿vale? Así que ya puedes ya, ahora mismo ya si quieres, puedes lanzar tu tierra trágame. ¿Cuál es tu tierra trágame? Por Dios, ¿qué ha pasado? ¿Qué he hecho?
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Ellos triunfaron sobre todo en la década de los 80, pero también a principios de los 90 con esta canción, Sembrando la Semilla del Amor, Sowing the Seeds of Love, los Tears for Fears. Ahora nos vamos a la película Forrest Gump. Forrest Gump. ¡Corre, Forrest, corre, corre! Sweet Home, Alabama.

va siendo hora de irnos, de cerrar el programa de hoy de los temazos de tu vida. Recuerda, para la semana que viene tenemos la temática de la semana que vuelve. Que vuelve, sí. Cuéntanos un tierra trágame que te haya pasado, o bien recientemente, o que recuerdes de hace tiempo o de hace años. Es igual, en cualquier época de tu vida. Un tierra trágame al 617-664-985. 617-664-985 para la semana que viene. Sé feliz, happy weekend, disfruta de la vida, música en tu vida. Chao, chao.

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de hablar, Nuria, o seguimos con música, Nuria? Manu el camionero, seguimos con música. Dale, da igual, si ahora está escuchando la copa.

0: empezamos ya, hombre, claro que sí. Que hoy sí, hoy sí, hoy sí.
1: Hoy sí, hoy sí.
0: Todo el mundo para arriba, hombre, que es viernes y la mente lo sabe. Te despiertas y dices, ¿qué día es hoy? ¡Ay! Cuando piensas y averiguas que es viernes, ¡wow!
2: ¡Vamos para arriba! ¡Que está amaneciendo ya!
0: ¡Ay, ay, ay! Ese grito de guerra te sale solo, ¿eh? Dices, ¡ay, si es viernes! ¿Qué tenía que hacer yo hoy? Ay, haces un repaso ahí general a la mente de lo que tenías que hacer hoy. Ah, pues sí, mirad, hacer el programa, hacer los informativos, tomar café. Es una tertulia, pero ya es viernes, maravilloso, estupendo, genial. Rebeca, ya puedo empezar, ¿no, Rebeca? Ya has entrado tú y ya puedo empezar, Rebeca, que sí. Rebeca, con Rebeca empezamos, ¿no? Para decir que rápido.
3: Buenos días, moscardiños y moscardiñas. Venga, que hoy es viernes.
0: Venga.
3: Y sí, César, sí. Habla. ¿Ya? Habla un poquito,
0: ¿ya?
3: Habla.
0: Ya puedo. Pues lo ha dicho Rebeca. Por entonces ya puedo hablar. Hablar, charlar. Ya puedo. No voy a callar nada de lo que llevo dentro. Que sí. Me lo callo, me lo quedo, reviento. Una frase hecha. Si no lo digo, reviento. Pues estaba hasta los mismísimos ya de la semana. Si no lo digo, reviento. Y que tenía unas ganas de llegar al fin de semana para tocarme las narices. Si no lo digo, reviento. ¿A que coincides conmigo? Pues venga, súbete al carro este, o al tren, o al camión, o del buen rollo, que se llama La Mosca Mañanera. ¡Saludos!

0: dicho, ya me lo ha dicho nuestra amiga oyente Rebeca. Sí, ya puedes hablar. Sí, venga, venga. Te digo. Está todo dicho ya esta semana. Ya está todo dicho. Ah, bueno, sí, venga, voy a decir cómo viene el tiempo, que está el tiempo revuelto. Valencia, ¿cómo estáis? Amigos de Valencia, ¿cómo estáis? Estamos preocupados por los de Valencia, Castellón, también Tarragona. Estamos preocupados esta mañana, estamos preocupados por ellos. Ha llovido la de Dios esta noche por allí. ¡Madre mía!
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0: Así es, así es. Para quitarnos estás a tiempo. Venga, vamos con el tiempo. Nunca mejor dicho. A tiempo, tiempo. Climatología. ¿Cómo está el patio? ¿Cómo está el patio? ¿Y cómo están los amigos de Valencia? Contadme, valencianos.
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0: Bueno, pues,
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0: Durante la primera parte del día, chubascos y tormentas torrenciales que dejarán acumulados muy elevados en la comunidad valenciana y Tarragona. Después de la noche que han pasado esta mañana, la primera parte del día, chubascos y tormentas torrenciales. Chubascos también y tormentas fuertes y con granizo en las dos mesetas, Aragón y el sistema ibérico, y muy fuertes en el sureste y Baleares. Lluvias persistentes en La Palma. Ascenso notable de las temperaturas máximas en el Alto Ebro. Jornada inestable, por la presencia de aire frío en altura y un aporte de humedad del Mediterráneo. A partir del mediodía, la intensidad empezará a disminuir y las tormentas se desplazarán hacia la costa, donde podría darse algún chubasco fuerte durante la tarde. Bueno, pues nada, y las temperaturas, pues venimos diciendo que en algunos sitios bajan y en otros suben. 16 de mínima en Albacete, 26 de máxima. En Almería 22 y 30, 22 de máxima, perdón, de mínima y 30 de máxima. Es que son barbaridades, es que es barbaridades. Que a estas alturas de fecha tengamos 22 de mínimas. Bueno, en Badajoz 16 y 32, mira, ahí van a estar más fresquitos. Igual que en Ávila, 12 y 23, fresquito. En Barcelona, 21 de mínima, 27 de máxima. Bilbao, 14 y 25. Mínimas y máximas. Burgos, 9 y 23. Es que ya ahí ya. Ahí ya van teniendo el termostato como toca. En Burgos, 9 y 23. Bueno, 9 de mínima, 23 de máxima. Avanzamos en Ciudad Real, por ejemplo. 18 y 28. 18 de mínima, 28 de máxima. En Granada, 17 y 29, 17 mínima, 29 máxima. En Huesca, 16 y 22, en Jaén, 22, 20 y 30, 20 de mínima y 30 de máxima. Madrid, 17 de mínima y 24 de máxima. En Logroño, 12, ¡qué fresquito! ¡Qué fresquito! 12 de mínima y 25 de máxima. Murcia, baja un poco, un poquito bajado. Bájate 2 grados, 1 grado y medio

0: mínima, 28 de máxima. Seguramente que ahora me mandará el termómetro del coche y ya pondrá 25. Bueno, y así sucesivamente. Salamanca, 9 graditos, 25 de máxima. Soria, 9 y 23. Santander, 15 de mínima, 23 de máxima. Valencia, 19 mínima, 24 máxima. Y terminamos, por ejemplo, con Zaragoza con 15 de mínima y 23 de máxima. Pues ahí está. Que sigue temperaturas. La verdad, yo he salido ya a la calle a las 6 y media y he dicho, pues no hace ningún frío, pues no hace ningún. Pero ninguno, ninguno, ninguno. No hacía ningún frío. Manga corto y decía yo, qué bien. No tengo los brazos helados. Raro, raro, raro, nada raro, no. Está el tiempo loco en este 2 de octubre. Tiempo loco, loco, loco. Bueno, ¿y qué dice la prensa del país? ¿Qué dicen las principales portadas de los periódicos? Pues empezamos, por ejemplo, con El Mundo. Y dice, Junts rechaza los decretazos y deja a Sánchez sin opciones. Los independentistas votarán no en el Congreso e instan al gobierno a elaborar otro texto con medidas diferentes. El País, Junts rechaza los dos decretos pese al clamor en las calles. Los independentistas, disconformes con las normas, piden su retirada ante la votación de hoy, a lo que se niega el gobierno. Bueno, así está la prensa, por lo menos los dos más principales del mundo y en país dicen lo mismo. La Razón, ¿qué dice La Razón? Lo mismo, Junts rechaza los dos decretos y Sánchez pierde el Congreso. Y La Calle, ¿qué dice el ABC? Junts rechaza los dos decretos del gobierno. Así no, dicen, así no, son una chapuza. La Vanguardia, Junts tumba los decretos de vivienda y pide al gobierno que los rehaga. El Correo, Junts castiga a Sánchez, rechaza los decretos de vivienda y lleva la legislatura al abismo. El Periódico de Cataluña, Junts rechaza los dos decretos de vivienda y exige su retirada. ¿Te imaginas que de aquí a cuando voten? Votan que sí, por lo que sea, ¿sabes? Porque esto de la política también es un puro show. Un puro show, teatro absoluto. ¿Te imaginas que después de todas las portadas?
1: Llanera, rematadamente locos.
2: ¿Y por qué?
0: Pues no sé. Imagínate que después de todas las portadas diciendo lo mismo, que poco originales, Junts termina votando que sí. Me escogino. Me escogino, de verdad, es que me escogino.

0: espectáculo, qué espectáculo, Rob, qué espectáculo, Dios mío, qué espectáculo. Buenos días, Rob. Hola, hola, hola, Rob. Buenos días.
1: ¡Maestro!
2: Ah, bueno, que se me olvidaba una cosa. Espera, espera.
1: ¡Y además es Santa Nómina!
0: ¡Ah! Sí, señor, así se saluda la radio, así se saluda la mosca mañanera. Menos no, no, yo no digo que lo mejor es, pero hoy... Igualalo.

0: 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Señoría, protesto, señoría, protesto, señoría, protesto, protesto, señoría, señoría, protesto. Protesto, señoría. Protesto. ¿Qué protestas? Pues ahora lo digo en un rato de qué protesto, hombre, yo ya llevo pensándolo unos días. Hola, Mari Carmen, ¿qué tal? ¿Cómo estás, guapa? ¿Cómo estás? De ti no protesto, por ejemplo, de ti no protesto.
1: Buenos días, César. Buenos días, voladoras, voladores.
0: Hola.
1: Besitos de colores.
0: Hola, Mari Carmen. 7 y 13 minutos de la mañana nos mandaba también el post del tiempo. 22 de máxima para hoy en Zaragoza, 17 de mínima. Ya, poco a poco. Poco a poco ya va bajando la temperatura. Madre mía, lo que le está costando este año bajar la temperatura. Toma memories, toma memories. ¿Ha sonado memories en la desconexión, Mari Carmen? Vaya, vaya, pues entonces vaya desconexión marchosa, ¿no? Que hemos tenido, Deseo un buen fin de semana, Mari Carmen. Te deseo un grandísimo fin de semana.
2: ¡Señora!
0: ¿Ya trabajas? ¿O no trabajas mañana? Bueno, a ver, protesto, señoría. Protesto, señoría. Por eso es que no soy de grupitos y menos de grupitos de programas de radio. No sé, llamarme regruñón, llamarme cabezón, llamarme lo que me llaméis, me da igual. Me da igual. Pero protesto, señoría, que lo voy a decir alto y claro, porque si no lo digo, reviento. No me gustan los grupitos, entre otras cosas, entre otras muchas cosas que no voy a enumerar ahora, y sobre todo de programas de radio, porque si todos os habláis en el grupito, en el grupito de La Quedada, en el grupito de La Mosca Mañanera, imagínate que todos deciden hablar en el grupito y saludarse en el grupito. ¿Qué sería de este programa? Si nadie participara. Me parece muy bien que habléis en los grupitos, pero saludar también al programa. Gracias. Hay una protesta, señoría. Puede continuar con el juicio de valores. Hombre, claro. De momento no voy a señalar a nadie. De momento no voy a señalar a nadie. Pero tengo a dos señalados. Tengo a dos que me estoy fijando en ellos. Y no por su culo, pero es eso. ¡Protesto, señoría! Ya me está diciendo la de Zaragoza que jica. No, no, es que imagínate que todos dicen buenos días a los grupitos. Y no dicen al WhatsApp del programa. Pues nada, cerramos el chiringuito, yo me voy a la cama, me busco otro trabajo y no pasa nada. Que jica, que jica, que sí, que soy un que jica. Ha hecho un viejo gruñón. Pues luego decimos, ¿desde dónde le habrá salido el genio a Hugo? Fíjate su madre lo que dice. Buenos días, quejica, a llorar a la joyería. Voy a llorar a tu casa. ¿Sabes lo que te digo? Me voy a llorar a tu casa. Morena, ¿dónde le viene el genio a Hugo? Por de su madre. Ya está averiguado. Me voy a la joyería a llorar. ¿A la joyería? Me voy allí. ¿No me comprendéis? Me siento un incomprendido. Peineta para la América.

dice, entonces no podemos hablar en los grupos. Primero, podéis hacer lo que os salga los... Eso es lo primero, lo que os salga los... Yo puedo protestar más o menos, pero luego vosotros hacer lo que os dé la gana. Eso para empezar, ¿vale? En el segundo, no seáis tan radicales. Lo que podéis hablar en los grupos. Que saludéis al programa, digo yo, no sé, como que estáis escuchando, claro. Si no estáis escuchando el programa ni nada, bueno. Es como también por otra cosa igual. Hay en el grupo un montón de peñas, sobre todo en el grupo de oyentes de La Mosca, que ni escucha, ni interactúa, ni nada. Entonces mi pregunta es de gruñón y de viejo regruñón es, ¿qué coño hacen en el grupo? Es verdad, o sea, en un grupo que no interactúo ni nada de nada, ni que escucho el programa ese ni nada, yo me voy. Mira, el otro día me fui de uno, me digo, ¿para qué me meten a mí en este programa? Que marcha tiene la cosa. ¡Ay, Mary, qué mal me tratas de verdad con lo que yo te quiero! Mira, nada más que risas y risas. Pues hala, mantengo la peineta para Mary y ya está. Hala, ya se ha acabado la historia. Piru, buenos días. Defiéndeme, Piru, por favor, defiéndeme. Temazo este que viene de fondo, ¿eh? Un temazo que viene de fondo. Arranca, Piru, arranca, que nos vamos a repartir el pan. Tú y yo hoy. Hoy vamos tú y yo de la manica.

0: Hugo, que mejor a llorar a la bollería. Sí, por lo menos de bollos y de pasteles, y eso sabe mucho Cano. De eso sabe Cano bastante, de bollos y pasteles y eso. Cano, ¿dónde está Cano? Lleva tiempo sin entrar. Buenos días, Piru. Estamos repartiendo el pan por ahí tú y yo y no te digo ni buenos días. Dice, buen fin de semana, voladores. Un saludo para todos desde Asturias, el Piru. Y hermano, hermano está por aquí. Hermano, el camionero. Hola, camionero español, camionero del alma. Buenos días al lío por el viernes, a Upa Gladiadores. Te vamos para el Carrefour y el Corte Inglés, mira. Esther de lo eches, alguien que también va al Corte Inglés. A descargar, para que tú te agobien de albaranes, ¿sabes? Este es el de. El que agobia cuando va con los camiones. Este no, pero de los que agobian. Del sector que agobia. Venga albaranes para acá, venga albaranes para allá, venga facturas para acá, venga. Dejar a las secretarias ya, dejar a las oficinistas, dejar a las administrativas, barra administrativos, tranquilos, que es viernes, hombre. Papeleo y albaranes y todo eso para el lunes ya. O para el martes y ves qué tal. El lunes estamos aún eufóricos del fin de semana y no queremos problemas. La solución de los problemas de martes a jueves. Martes, miércoles y jueves. Lunes y viernes tenía que estar prohibido molestarnos. Ya está. César, puedes felicitar a mi hermano Santi, el Chispas de Elche, y padre de la novia, 58 palos. Pues nada, felicitado a tu hermano Santi, que yo no sé si a estas horas estarás grabándolo, estarás escuchando a Carlitos Herrera, o a la Torre, o a los Santos. El caso es que yo ahora sé que tú no estás ahí, como el Pitufo, que tampoco está ahí. Yo no sé, os tengo pillaos. Pitufo, lo tengo calado, el Pitufo, lo he pillado. ¿Qué dices de los grupos? A ver qué dices de los grupos, Michael.
1: Buenos días de viernes y de esas cosas, Cesitar. A ver, lo de los grupos es bien sencillo. Sí. Yo estoy en un grupo de Telegram de 4.000 personas.
0: ¿4.000?
1: No es una forma de hablar, no, literalmente 4.000 y pico.
0: Ay, qué
1: ¿sabes cuánto hablamos?
0: Seis.
1: Los dos motivos principales. El 99% de la gente que está ahí ni se acuerda que está. Punto número uno. Y el segundo motivo, hermoso, estamos en España. ¿Cotilleo? Yo no hablo, pero me quiero enterar de todo. Ese es el tema, hermoso. Venga, pasad buen viernes.
0: Es verdad. ¿Cotilleo? Pues no me gustan los cotillas y no me gustan las cotillas. Así que fuera de mi grupo. Que no escuchen el programa, ni interactúen, ni nada de nada. Nada que hacen en un grupo, pero no en este grupo, en cualquiera. Por cotillear, para luego pregonarlo por el pueblo. Hombre, no. Mira, están aquí los dos mosqueteros, falta un tercero. Hablo de Manu y de Pitufo. No, me gusta picarlos. Dice, buenos días, que sí, que estoy oyendo. Mira, otro que se lleva una peineta de buena mañana temprano. Manu, desde la carretera. Manu, otra peineta para ti, personalizada, mira, personalizada. Uy, hoy me infla peinetas. Y con razón, ¿eh? Porque va y dice... Dice Capullo, gracias, a por el lunes, grande César. Venga, pues un saludo ahora que veo que estás, que sí, que he probado, me has enseñado la patita, yo ya te he mandado la piñeta. Volvemos a saludar a Santi, el Chispas de Elche, y padre de la novia, 58 palos. Es tu hermano mayor, respétalo. No le digo Chispas. Macario. Venga, puntea. Pitufo, Manu, buenos días a los de Alcorcón. ¿Y alguien más de Alcorcón? Sí, Nuria, buenos días. Buenos días, voladores, ya estamos a viernes. A disfrutar del fin de semana. Que tengáis todos un bonito día. No dice todos, dice tos. Que tengáis todos un bonito día. Ay, yo leo literal. Nuria, buenos días, Alcorcón City. Te lo mereces, Mary. Que Mary, que... Hola, lo que me ha hecho.

0: Toro. Hola, Manu. Manu, que Manu sí que le suena el lugar donde, desde donde le hago la peineta. Que estuvo cuando la Vuelta Ciclista a España, cuando tuvimos la etapa en la Sierra de Albacete, Sierra del Alcaraz, Sierra del Segura, estuvo por aquí. Es un aficionado nato. Vamos, es la bomba. Tiene un vicio con la bici. El tío. Es una máquina, Manu, Ahora ya no es por hacer la pelota, es una máquina que, ojo, subió el puerto de Bellotar, Vino desde Alcaraz en bici y digo, muchacho. No. Es una mierda, pero. Vino entero. Acerca de los grupitos y esas cosas, creo que tenía algo que decirnos o nos decía algo.
1: Mira, ministra, ahí te doy toda la razón del mundo. Sí. Que la gente se pone ahí a golismear y a cuchichear como en un patio de vecinas, todos cotilleando ahí los grupitos, hola, no sé qué, buenos días unos a otros y tal. Sí, y aquí, aquí no entra ni Dios.
0: Muy bien,
1: todos los
0: muy
1: mensajes
0: bien.
1: De audio, macho.
0: Muy bien.
1: Es que no puede ser. También te digo una cosa, si es que no todo el mundo puede ser un ministro de parranda o un berreas como yo, ¿sabes? Pero bueno, tiene que haber de todo, ¿no? En esta vida del señor. A ver si la gente se anima un poco y manda notas de audio estas simpáticas y graciosas, hombre.
0: Lo de audio es más complejo. Y más a las 7 de la mañana en punto, como tú. Es que lo tuyo es... ¡Bien!

0: Ah, bueno, pues se me olvidaba una cosa. Espera, espera.
1: ¡Y ahora la 60 nómina!
2: Una cosa que esté bien, ¿sabéis? Una cosa que esté bien. Ni blanco, ni negro, ni rojo, azul. Término medio, término medio, ya sabes.
3: ¡Señora!
2: El grande Rob, el espartano Rob. ¡Espartano!
4: ¿Cuál es vuestro oficio?
2: Sé que ayer
5: esto es como la Fórmula 1, si parpadeas te lo pierdes en 30 segundos, rápido. El chinista besala, como un rayo. Vamos ahí, chavales, a tope. Rápido.
2: ¡Ay! ¿Qué dice César? Entra César y dice, ¡au, Palcor! Yo sé que César ayer, por lo que fuera, no pudo escuchar Heidi y Pedro, porque en vez de hacer comentarios cuando suena Heidi y Pedro, pero fue una locura ayer. De hecho, no lo encontraba, luego lo encontré. En fin, fue un lío y solo lo pusimos una vez, así que vamos a recordar lo que fue el estreno ayer de Heidi Pedro, ya que dice Aupalcor, es que es protagonista Alcorcón también en el capítulo de Heidi Pedro, pero le damos los buenos días, corre, corre, corre.
6: Hola, muy buenos días, César Martínez, doctor de la radio.

0: Radio Voladores. ¡Feliz viernes!
1: Hola.
0: ¿Qué pasa hoy con las peinetas? Jolín, ¿cómo estamos, no?
1: Sí, es que no.
0: Por
1: no.
0: aquí por Madrid, no. lluvia. Ya he tenido que evitar la pota de un chavalín. Y bueno, menos mal. Hemos evitado ya un buen escollo. Así que nada, aquí a disfrutar con música y a tope, ¿eh? Venga, vamos, chicos, a tope.
1: Ya sabía yo que tenías alguna circunstancia o un cliente o tal o cual o mil cosas que ser. Cuando uno trabaja, pues es normal. Dice, tú me venías en el coche y me quedé sin batería. Pues aquí está. Ayer se presentó.

0: Nada, que no lo coge. Bueno, voy a seguir escuchando la mosca mientras ordeño la cabra. Ahora volveré a llamarla. Vaya tela, esta chica, 2 semanas fuera y encima sin llamar y sin coger el teléfono. Luego dice que yo qué tal, que yo cuál, en fin. Hombre, por fin oigo tu maravillosa voz, Heidi. Es que ya te vale, tía. 2 semanas sin llamarme. Que me parece muy bien que te vayas, pero tía, que hay quien se acuerda de ti, ¿sabes?
1: ¡Uy! Ya estamos con los sermones paternales. Agradezco mucho que te acuerdes de mí, pero no me eches la charla, que estoy genial.
0: ¿Pero se puede saber dónde estás? ¿Que se oye un jaleo de miedo?
1: Sí, perdona. Además, te tengo que dejar, que me toca a mí ya. Pero ya.
0: ¿Que te toca qué? ¿No estarás en la acampada del sol en Madrid? Que tú eres capaz, en tal de meterte en algún chiringuito, tú lo que sea.
1: Pues no, Pedro. Estoy farmeando aura con un grupito de chicos y chicas de aquí, de Alcorcón.
0: ¿Qué dices? ¿Ya estás tú también con la gilipolleces?
1: Oye, tío, respétanos, que no hacemos mal a nadie. Farmear aura mola, tío. Te libera, te saca de la realidad y te transporta a una dimensión diferente. A una nube de...
0: Calla, calla, anda, calla. Yo creo que te has fumado alguno de esos que te llevaste y por eso flipas con el aura esa. Deja de fumar, Heidi, que no te está yendo bien. Y al final me veo recogiéndote en Alcorcón, porque te da un amarillo.
1: De verdad, Pedro, tenías que probar. Vete tú a Silla, allí a Valencia con tu primo Pedro y probáis. Ya verás qué guay.
0: Oye, ¿y por qué no puedo irme al Alcorcón contigo? ¿Será posible? ¿Pero tú de qué vas? Pues te vas a enterar. Tira, tira, fornicar aura o como se diga, que ya verás cuando vengas a la montaña. Te vas a sorprender. Voy a montar un club de fumadores aquí en casa. Así que mira, qué retrasado estoy. Pienso en verde. Anda, pero si me ha colgado la tía del copón.

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1: Son las 8 en punto de la mañana.
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0: buen rollito del viernes.
1: ¡Señora!
0: El buen rollito del viernes con Heidi Pedro. Aventuras y desventuras del día a día de la mosca bañanera, claro que sí, con oyentes, como por ejemplo ahora le damos para empezar la siguiente hora los buenos días al señor Fernando, que no para de reír, aunque escuchó ayer ya tres veces el capítulo, bueno, dos, ayer una y hoy otra, ¿no? ¿Cómo va la cosa? Sí, no, ayer dos y hoy una, es que no lo sé cuántas veces lo pusimos ayer, no me acuerdo lo que cené. Como para acordarme cuántas veces puse ayer a Heidi Pedro, que fue un descontrol. Descontrol es lo que es este programa y a mucha honra, que no es fácil llevar descontrol todos los días. Un descontrol bien organizado, un descontrol bien guionizado. Emilio, ¿tú quieres llevarte bien conmigo? Es que hay aquí un montón de incongruencias, bueno, incongruencias no, pero hay aquí un montón de rarezas. ¿Dani de Villaverde? ¿Nos escucha Dani de Villaverde? Asegúrate que me das una alegría, claro que sí, por supuesto.
2: Hoy sí, ¡empiece!
0: Emilio desde allí, que hoy no ocurra porque es fiesta local en Ellín. Dice, buenísimos días, César, hoy te sintonizo desde casa. Fiesta local en Ellín y así cogemos

0: recta final para rematar la feria. Y después me hago una canción de qué. De quién lo han dicho. Pero tú has oído, en el tiempo que estás aquí escuchando el programa, ¿tú has oído alguna vez un estilo parecido? ¿Tú te quieres llevar bien conmigo? Emilio, ¿tú quieres que te haga una peineta? Es que no sé si es que tenéis ganas de... Tenéis ganas de ganeta. Manolo Escobar, tío. Manolo Escobar. Manolo Escobar, tío.
1: Entre flores, fandanguillo y
0: alegría. ¿Tú tienes ganas de hacerme hablar o qué?
1: Solo Dios.
0: Se pone alguna canción de Manolo Escobar para dedicársela a Dani de Villaverde. Que hoy es su cumpleaños. Ay, anda, que. Ay, espérate. Espérate, que dice. O si quieres, cambiamos a Remember.
2: Este tío es un campeón.
3: ¡Ay! ¡Ay! ¡Ay!
0: ¡Que viva! Hombre, hombre, hombre, ¿cómo me das esas dos cosas a elegir?
4: ¡Sí, hoy sí!
2: ¡Señora!
0: Hay un término medio. O Manolo Escobar o Remember. ¡Que viva! Venga, ahora a tragarnos este clasicazo contemporáneo.

0: Santoña está Lucía, que ahora también iremos con ella. Y en Laredo está el Fernando.
1: Vamos, Cesitar, que hoy sí, hoy sí, hoy es viernes. Estoy ubicado y orientado. Sí, ¡vamos!
0: Sí, hoy sí, y venga de Laredo, Santoña.
2: Buenos días, hombre voladora. Venga, que es viernes. ¡Yupi! Vamos todos para arriba y alegría y energía y todo.
0: Todo y
2: todo. No me salen todavía las palabras. Que me levanto a las 5 y estoy muerta, matada. Pero bueno, ánimo, ánimo, ánimo. A pasar un bonito viernes, un buen fin de semana y besitos de chocolate.
0: Igualmente, Lucía. Lucía, a las 5 de la mañana, ¿cómo te van a salir las palabras? Ni a mí. 20 minutos después, pues tampoco, ni a mí. Pero se agradece que mandes el WhatsApp, por supuesto. Un besito hasta Santoña. Un adaptador de auriculares, algunas veces me quedo sin volumen y parece que se queda sin emisión el programa. Llevo una rayada. Una remember para el Dani de Villaverde, pero que se está escuchando, nos está oyendo, dile que se baje la app, hombre. Que se acostumbre a escuchar la radio por el móvil. Juanjo, nos vamos hasta Getafe. Desde Cantabria, desde Santander bajamos hasta Getafe, Madrid. Buenos días.
3: Buenos días, César y demás bichos voladores. Ya es viernes, o sea, solo es medio mierda. A las 3, yo a partir de las 3, guay. Pero de momento medio mierda.
0: ¿A quién le gusta trabajar? No le va a gustar trabajar a nadie, pero si es que es normal, Juanjo. César, Eurotaxi, ¿a quién le va a gustar trabajar? Pues a nadie, ¿eh? Y menos hoy.
4: ¡Hoy sí, hoy sí! ¡Es viernes!
0: Ya hemos cambiado, Emilio, ya hemos cambiado. Emilio, remember, Baldani de Villaverde.

buena señal que hoy ha librado y se podía haber desconectado de todo, incluso de la radio, pero no, se ha acordado y ha puesto en casa la radio. ¡Cómo mola! ¡Cómo mola! ¡Cómo mola el remember, eh!

0: ¡Vamos, vamos! ¡De marraco guapo para empezar el viernes! Ahí te citar, a ver esa play late cómo te la tiras. ¡Venga, gorriones, que estamos a viernes!
1: ¿Esa play light? ¿Esa play
0: light? ¡Saco el abanico!
1: ¡Play light, play light! ¡Esa play light!

0: se dice Jartosopa? Fly, please.
1: Ay, ay, ay, Jartosopa. Tú y yo podemos decirlo como nos dé la gana, la Rufa. Tú y yo podemos decir lo que nos dé la gana, hombre. Ya está.

0: Playlin. Que lo digan en castellano, hombre. Tenemos un diccionario de la Real Academia de la Lengua magnífico. Chica del intermitente también está por aquí. Me pillas casi estudiando, ya he aparcado, tengo que apagar. No, no, no, no apagues. No, no, no apagues. No apagues, pero ¿por qué apagas? ¿Vas a suspender? ¿Vas a suspender? ¿Vas a suspender? Tienes que tener el programa puesto cuando estudies, Lucía. Digo, Lucía. Luisa. Luisa, por favor, trata de arrancarlo, digo, de comprenderlo. Tú de fondo y no pasa nada. Si un día te despistas porque te está gustando que lo que estamos diciendo y te ríes, si en vez de tres lecciones te estudias media, esa media se te va a quedar mejor porque estás relajada, estás en buena sintonía, con buenas vibras, con positivismo, pero siempre y cuando tengas la radio, claro, de fondo. Ana ha probado. Joder, prueba. Dices, es que no hace falta que te metas en la cabeza, que luego tanta información te mete en la cabeza que es más difícil luego canalizarla, ¿sabes? Entonces, poco a poco, Luisa, poco a poco. ¿Andas estado 50 años sin plaza?
1: Hola, Cecitar. Hola de viernes. ¿Qué pasa? ¿Cómo estáis?
0: Hola.
1: Os escucho, ¿eh?
0: Os escucho.
1: Ay, ayer minutos. Te iba a enviar un mensaje, pero me dieron un castañazo.
0: ¿Qué te pasó?
1: Pero fue culpa mía. En una rotonda, macho. O sea, el año que viene hago 30 años de carnet de conducir. Sí. 30 años. Pero no solo 30 años, sino muchos kilómetros bajo mis pies.
0: Y aún no sabes cómo se hace una rotonda. No, a mí también me pasa.
1: En la vida he tenido culpa por un encontronazo. Ayer sí. Tengo que reconocer que no salí bien de la rotonda. Ahora el otro ya había metido el morrete. Es que es una manera de conducir que tienen ahora también un poquito agresiva. Ellos meten el morro en la rotonda, joder, no me deja cambiar el carril exterior para salir, ¿sabes? Pero bueno, como yo salí desde el interior, la culpa es mía.
0: Efectivamente, muy bien.
1: Me da un coraje. Porque yo para conducir, vamos, soy más estricta. Tenía que haber sido guardia civil de tráfico. No te lo digo yo.
0: No, por favor.
1: Así que nada, majo, menudo castañazo. Menos mal que llevaba el mini, que es más duro que el alcoyano. Se ha hecho poco. Y por eso no te escribí. Te escuché en pleno castañazo, pero no te escribí. Y decía, ahora mira, César por ahí hablando. Y yo aquí parándome. Ay, madre de citar. Bueno, no me ha pasado nada. Y al otro chico tampoco. Así que ya está. Cosas materiales. ¡Vamos que nos vamos, que es viernes!
0: Espérate, que esto merece un eco.
1: ¡Vamos que nos vamos, que es viernes!
0: Pero lo que me trae especialmente intriga es saber cómo se puso el otro. Porque nos ponemos en el coche de una manera más agresiva y más, vamos, faltones, chulos. ¿Cómo te pones tú en el coche? ¿Cómo reaccionas tú en el coche cuando te hacen una pirula? No sé si... Un golpecito. Como el de ayer, Luisa, ¿cómo te pones tú? ¿Cómo lo haces? Dice, me pillas casi estudiando, ya he aparcado, tengo que apagar. No tienes que apagar, que me distraes. No te distraigo, formo parte de tu día a día, de tu mañana. Entonces no lo cambies. Ponme de fondo, tú céntrate. Cuando oigas algo que te gusta, te descentras. Pero eso que te llevas es muy bueno, es, no, de verdad, no me apagues. Que si encima me dices que me apagas, yo me he apagado. Yo no me callo ni durmiendo. Esta noche me desperté y tenía la luz encendida de la mesita. Digo, pero ¿en qué parte, de qué franja de la noche encendió yo la mesita, tú? ¿Qué parte? Efectivamente, apagarme es como si me bajaran los calzones en media vía pública, media Gran Vía, ¿sabes? Ana desde Albacete. Desde Cazorla. Buenos días, Ana. Hombre, buenos días, José de Logroño. ¿Cómo están tus mocos?
2: Buenos días, César. Nada, que es que hay días que tienes un carácter de mierda. Pues nada, buenos días desde aquí, ¿eh? Hala.
0: No. Es el que tengo fichado. Este es uno de los que tengo fichados. ¿Cómo van tus mocos? Tiene la nariz aún cargada, hijo mío. Ay, pobrecito mío. Este carácter, ¿no? No es hoy, es siempre el carácter. Por eso yo cuando alguna chica dice, ¿por qué no convivimos? Digo, si es que soy muy difícil de llevar. Es la forma de quitarme la encima, ¿sabes lo que es? Soy muy difícil de llevar.
3: ¡Hoy sí, hoy sí!
0: Tengo muchos. Muchísimos defectos tengo. Muchísimos. Cuerpos combros.
3: ¡Ay, ay, chaval! Este grito de guerra.

0: te puedes conectar. Bueno, pues luego te conectarás para que veas qué regalo personalizado te he hecho. Peinétame, José. Ah, está mocoso, mocoso. A ver, mira, Juanjo nos contesta y dice: yo en una movida de tráfico soy un poco agresivo. Ah, solo un poco. Aunque me he moderado bastante con la edad. ¿Cómo te comportas? ¿Cómo te comportas cuando tienes un incidente de tráfico? Vamos a dejarlo así. ¿Cómo se lo tomó el muchacho? ¿Cómo se lo tomó el muchacho ayer, Luisa? ¿Cómo se lo tomó? No me lo has dicho. Lo de como si te bajaran los pantalones, o sea, los calzones, era a mí, ¿no? O sea, era con respecto a mi frase. ¿Cómo se lo tomó? Si ya me ha pagado. ¿A que me ha pagado ya fijo? ¿Que me ha pagado? ¡No me apagues, muchacha! ¡Muchacha! ¡Que no apagues, Luisa! Si apagas es peor, Luisa, que no apagues la radio, hombre. Mira, pues ella la ha apagado, pues yo voy a hacer que la encienda. Hoy no va a estudiar. Hoy no, mira. Estoy marcando el teléfono mientras hoy no va a estudiar. ¿Qué viernes? Que no, que se va a volver tarumba tanto estudiar. Que la mujer. No. Que enciende la radio.
1: ¡Hola! ¡Hola! ¿Pero qué pasa?
0: Que hoy no estudias, que enciendas la radio, que no la apagues.
1: ¡La madre que te trajo!
0: No, que hoy no estudias. Yo me he propuesto que vas a salir loca, nena, por favor.
1: Tío, ¿quién me llama, por favor?
0: Entre el susto de ayer, estás en directo, ¿eh? Entre el susto de ayer y ahora estudiando, me has apagado ya. Que no me apagues, que enciendas la radio, que hoy no estudias, que te llamo en 10 minutos, ¿eh?
1: ¡Ay, ay, ay, ay, ay!
0: Que
1: ay,
0: te
1: ay.
0: Llamo en 10 minutos, ¿eh?
1: Mira, ¿qué es esto? Me acaba de despertar.
0: Que esto es la mosca mañanera. A veces que vas, ahora vas a clase zombie. Porque no. No te espabilas. Ay, ay. Enciéndeme. Que me enciendas. Que note yo que me enciendes. Enciéndeme.
1: Vale, te enciendo y te apago el volumen. No, perfecto, hecho.
0: No, apagar el volumen no. Un poquito de susurro. Como si te susurrara al oído. ¿Sabes?
1: Ay, qué tío. Vale, venga, ya te entiendo un poquito, yo tengo bajo.
0: Un poquito, sí. Y si te lo he dicho con toda la razón. Si se te queda media clase o media lección, pues media lección. ¿Sabes?
1: Oye, ¿tú qué haces llamando en directo si tú nunca llamas?
0: Pero... que me habla por ahí.
1: Uy, que soy VIP.
0: Me habla por ahí. Ahora seguramente que sale de alguno o alguna y dice: ¿y a mí no me llamas?
1: Ya ves. Ahora, pues
0: poneros
1: todos a estudiar.
0: Venga, Luisa, buen fin de semana.
1: ¡Qué alegría me has dado, hijo!
0: Andamos, yo que me alegro. Un besito. Adiós.
1: Venga,
0: Ani, que venga. Venga, sí, ya viernes. Adiós.
1: Gracias, César, hijo.

0: todo trapo, todo trapo, todo trapo. Buen día, buen día, buen día, digo yo. Buenos días, Tesita. Porque es de Madrid, lo eches, no sé por qué he dicho buen día, lo eches. Ah, porque he visto hace un ratico a Tony de Mataró, hace un ratico, tengo que ir con él, tengo que ir.
1: Hola, Cecitar, buenos días. Hola. Pues mira, te cuento una movida de tráfico. A mí una vez me dieron en una rotonda y me puse a llorar.
0: Oh, pobrecita mía.
1: Me puse a llorar, ¿qué le voy a hacer?
0: Pobrecita mía.
1: En fin, ahora soy de las que ponen el intermitente a todas horas. O sea, voy para acá, voy para allá, dentro de la rotonda y todo. O sea, en fin.
0: Y la reacción. Bueno, hombre, supongo que la reacción del otro, de la otra, cuando te vio llorar, no sería agresiva, ¿no? No sería tipo al de Getafe. Besito, Esther de Loeche. ¿Cómo reaccionáis en el coche? ¿Cómo reaccionáis en el coche si tenéis un incidente? O simplemente que alguien lo hace mal, aunque no tengáis ningún incidente. ¿Os cagáis en la madre del aparido? A ver, que tenemos por aquí. Vamos a saludar a gente, venga, vamos a saludar a gente de los grupos. Del grupo le ha quedado a Mari Carmen, buenos días, la primera, Ana la segunda. Y el José el tercero. Y en el grupo de oyentes de la mosca mañanera, madre mía. A ver, hoy, ayer no, hoy. El primero Manu, pero anoche con un vídeo de 19 segundos donde Tony de Mataró, Manu de Boadilla, mandaba un vídeo de 20 segundos donde Tony de Mataró, imagínate, a las 12 y 10 minutos, un día de diario, mandaba ubicación, pedía ubicación, madre mía, que no va a faltar líquido, ¿no? Peluco también a las 3 y 3 minutos desde Asturias, Manu, desde Alcolea, Lucía desde Santoña, César Eurotaxi, Manu, Cristóbal desde Albacete, Ana, Pitufo, Murray, tal Juanito se salió del grupo, no se ha hecho caso. Tal Juanito se salió del grupo, ¿quién es Juanito? No sé quién es Juanito, se salió del grupo. He hecho caso, ¿sabes? No interactúa ni escucha el programa, pero si se ha salido del grupo, es que escucha el programa. En ese caso no estás en el grupo de que te salgas. ¿Qué haces ahí? Puedes escuchar el programa y no interactuar, puedes interactuar y no escuchar el programa. Eso lo veo peor, ¿eh? Interactúa con el programa. Hagamos que crezca el programa. Que se haga grande.

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0: noticias me das, Antonio, por Dios. Mira, espérate un poquito a terminar el programa, por Dios, Antonio, trata de arrancarlo. Bueno, Antonio, pues nada, no digo nada, que también va a estar así. Un abrazo, Antonio, amigo mío. Tariza, saludos, buenos días. A ver, vamos con más. Pero para la parte de abajo, Guti, buenos días. Dice, bonitos días. Soy Megafonoman. Tenemos aquí a Megafonoman.
1: ¡Ya es viernes! ¡Ya es viernes! Y lo mejor de todo, que me voy de vacaciones. ¿Ah, sí? ¡Sí! ¡Una semanita! ¡Hasta el día 13!
0: ¡Vamos allá! ¡Una semanita hasta el día 13! ¡Una semanita hasta el día 13 son más días, eh!

0: Billy Boogie Boogie. Andro entra desde Carabanchel y dice: Manolo Escobar, ¿en serio? ¿Ves, Emilio de Jeep, lo que has logrado hasta que se levanten en Carabanchel? Se levanten y digan: ¡Rebelión! Y lo digo yo, digo, sí, tío, estamos ya mayorcetes, mucho ha cambiado.
1: ¡Camarero!
0: Mucho ha cambiado en mí desde que te regalé esas entradas de circo, muchísimo. Algo no ha cambiado, que sigue sin recibirlas, es lo único, a decir verdad. ¿Esto qué es? ¿Quién ha puesto esta? Luisa, ¿sigues escuchando? Luisa.
2: Buenos días.
0: Luisa, ¿sigues escuchando?
3: ¡Una de kiwi!
0: ¡Ay, no, joven! ¡Kiwi home! ¡Tómatelo libre, mujer! ¡Kiwi home! ¡Tómatelo libre! ¡Luisa! ¡Kiwi home! ¡A que te llamo otra vez, Luisa! Bueno, tenemos por aquí a Eli. ¡Eli de Madrid, Eli! ¡Audio y todo!
4: ¡Vamos, buenos días, pichones! ¡Todo para arriba y funcionando ya, que hoy es viernes!
0: ¡Toma ya!
4: ¡Qué sueño llevo!
0: No para repetirlo 7-8 veces.
4: Vamos, buenos días, pichones. Todo para arriba y funcionando ya, que hoy es viernes.
0: Espera, que te pongo eco.
4: Y sueño llevo.
0: Te pongo eco. Venga, te pongo eco, champiñón.
4: Ya que hoy es viernes.
3: Y sueño llevo.
0: Me pasé de estación, cago en todo, a recuperar toco. Pasado de estación. Oye, lo que me mandas en nota de audio, ¿qué es? Lo mismo que lo que me mandas en YouTube. Lo mismo. Sugerencia de viernes. Ella me la manda en archivo de audio y en YouTube para que no tenga excusas. que hoy es viernes, nena, que hoy es viernes. Sí, hoy es viernes. Hoy es viernes. Hoy es viernes, que hoy es viernes, me hago un toque, sueño llevo, ¿eh? ¿Qué sueño llevo? La Virgen. Serafín, desde el Bierzo. Buenos días, dice un loco a otro loco, ¿qué haces? Dice, una carta, dice, ¿y para quién? Dice, para mí mismo. Dice, ¿y qué dice? Dice, no sé, llega mañana.

día, Serafín, desde el viento, ¿eh? Buenos días. ¿Y tú qué haces con mandándome peinetas? ¿Pero qué haces mandándome peinetas, señor César? Espérate, te voy a mandar otra personalizada. Me voy a mandar ya unas cuantas. Oye, César, un respeto, ¿eh? Tocayo, tocayo. Por favor, ¿eh? Respeta al pequeño, tío. Ten consideración con el pequeño. Respecto a tu edad, quiero

0: WhatsApp. Dice que no es para ti. No es para ti, te ha habido una pirula. Dice, pobre Pedro, que golfa Heidi. Es que ojo, ojo, ojo. O sea, no ha acabado la temporada, ¿sabes? Menuda lleva, van a llevar esta temporada con Heidi y Pedros. A ver qué dice César de la pirula.
1: César, las pirulas, que acabo de vivir una ahora mismo, las pirulas, cuando se pasa mucho tiempo al volante, es el pan nuestro de cada día, es como tomar un café, al final es un reto diario, y pues nada, como si nada, a tope.
0: Pero ¿cómo te lo tomas? ¿Cómo te lo tomas? Como siempre, aguanta el dedo, hombre, al final del audio, aguántalo un segundo más.
1: Aquí por las calles de Madrid, o te lo tomas así, o te cuelgas de un pino, tronco. Es que... de la marinera lo que hay por aquí, suelto, ¿sabes?
0: Sí, pero ¿cómo te lo tomas? Si hay un incidente, ¿cómo te lo tomas? Y ya sé que aquello en la jungla, si eso ya lo sabemos. César, no, has descubierto nada. Y tampoco, también sé que te tiras 12 horas en el taxi, claro. Curras en un coche. Pero ¿cómo es tu reacción al respecto? Al respecto... ¿Cómo? Mira, Estel lloró. Ay, pobrecita mía. Juanjo se pone como un energúmeno. A ver, ánimo Lucía, dice Fernando de Laredo, tu vecino. Lucía, que pues ya que preguntas si me hacen una pirula conduciendo, no digo nada, porque cada día hay más colgados. Mejor pasar, es así. Elvis, ya era hora de que lo pusiera. Pues también es hora de que ponga status quo, ¿verdad? Señor Fernando de Laredo. A ver qué decía Masarruza.
2: Sí, sí, con esta música a mí me va a dar una pechusque. Sí. Gorrión, harto sopa.
0: Ahora te pongo otra buena. Prepara un poco para que no te lo dé. Bueno, buenos días, César. Vamos a por el finde. Sí, señorita. Este fin de semana hace carrera Oscar en Pinoso. Vamos a animar. Corriendo, pero tú corres. Que no he dormido pensando en la moto. Ay, qué ilusión, qué guay, qué... que se va a comprar una moto, porque ellas todo lo hacen la moto, como la canción era de Obús, ¿no? Yo

Fernando, también desde la Comunidad Valenciana, desde Campo Arcis, perdón, sí, Campo Arcis. Buenos días a todos los amigos de La Mosca, feliz fin de semana. Y que reparta agua con conocimiento, que viene una dana por el Atlántico. Y ayer ya llovió bastante por ahí por Valencia, ¿no? Anoche, esta madrugada, y hay alerta por Valencia, Castellón, Tarragona, precaución máxima, por lo que nos respecta a nosotros. Y que, como dices tú, Fernando, que reparta agua con conocimiento. Radio Futura, el calor se va poco a poco, aunque no lo parezca, Michael. Aunque no lo parezca, Tony de Mataró. Ahora voy contigo, hijo mío. Voy tarde. Me joden con el personal. De lo de pregoneros, que el mundo se perdió. Lo decía por Rob. Oye, que tú tampoco vas algunas veces mal de pulmones, ¿eh? ¿Parqué? ¿A meterse un fin de semana de parqué? Y no de parqué. De parqué de suelo, no. De parqué

0: futura escuela de calor. Taratatán, taratatán, taratatán, que llega aquí la nena, la nena, la nena, la nena, la nena, la nena, ¿quién es?
1: Buenos días, Cecilia.
0: Mamá, guapa.
1: ¿Me puedes poner el tema de la abejita chiquitita? Abejita chiquitita, abejita chiquitita, abejita, dime dónde estás. Estoy aquí en una flor haciendo polinización. Gracias y que tengas un bonito fin de semana.
0: Qué bonita, y tú que lo tengas el triple, más bonito que yo. Yo si lo tengo bonito, tú el triple, el triple, el triple de lo bueno que me pase a mí, a ti, a ti, a ti, Leire. Qué buen gusto musical tiene tu padre. Y tú, y tú, y tú, y tú. Desde Almería.

0: Mira, levanta, levanta amores.
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0: Levanta, levanta amores, levanta pasiones, la señorita Leire. Sí, sí, sí, literal, desde Loeche dicen Leire, corazones, corazones. Y también Eli dice, qué bonita esa abejita. Y si alguien sabe mi contraseña del ordenador, ya van dos intentos fallidos. Ah, calla, que es con mayúsculas. Es que lo de las contraseñas es otra... Luego, luego, si se ponen a hackear, hackean, ¿sabes?
2: Vamos, papá, por
0: arriba. Ahora ya, ya como no estés arriba ya. Bueno, el único que no está arriba es Martín. ¡Sí, Martín!
2: ¡Este tío es un campeón!
0: Pobrecito mío. Lo tengo mucho con su... ¿Tienes horario? Pues muy bien. Oye, pues está bien, hombre. Mi pobre Martín. Que digo que lo de las contraseñas es un show, tú. Algunas veces... Si estás muy cansado ya o agobiado de todo el día, dices, va, mañana lo hago. Que empieza que sí mayúscula, que sí símbolo, que sí signo, que sí minúscula. Bueno, bueno, bueno, bueno, bueno. Que sí una interrogación, que sí ese no, porque ese no. Uy, uy, uy, uy, uy. ¿Ya lo has conseguido, Eli? ¿Ya has conseguido, hermosa mía, entrar? De Logroño dice lo que te digo. Me ha dicho esto. Me ha dicho esto.
3: Buenos días,
0: estoy
3: César.
0: Mal, estoy mal.
3: Nada, que es que hay días que tienes un carácter de mierda. Pues nada, buenos días desde aquí, ¿eh? Hala.
0: Mira, Juanjo dice, hablando de caracteres, que reconozco que cuando me pongo, agresivo en el coche, no me gusto nada. Se ha quedado el hombre pensativo. A las 8:15 nos decía, yo en una movida de tráfico soy un poco agresivo. Aunque me he moderado bastante con la edad. Y luego el hombre se ha quedado dándole vuelta a la cabeza. Porque dentro de lo que es así de hombre rudo, así, cabreado siempre, de mala. ¿Sabes? Nada, él tiene un corazón como un camión, lo que pasa es que le cuesta, ¿sabes?, demostrarlo, pero ahí lo tiene, ahí lo tiene. Se ha quedado el hombre dándole vueltas a la cabeza diciendo, joder, si es que me he pasado, las veces que me he pasado. José Antonio Berberecho, Berberecho.
4: Buenos días, Berberecho. Buenos días, oradores.
0: Buenos días.
4: Ya es viernes. Venga.
0: Maravilloso, por favor, maravilloso.
4: A esos que están siempre con los días de la semana hasta que no llega el viernes no son felices.
0: Va por mí, me siento aludido.
5: ¡Sale! ¡Buen día! Ningún Muadam Manas, por favor, buen día.
0: ¡Ole!
5: Aquí ni llueve ni nada todo el día. ¿Cómo es posible que caen 4 gotas? Lo único que sale son más mosquitos que esto que te chupa la sangre, pero no van a chupar donde tienen que chupar, no, a los tobillos, detrás de la oreja, venga picadura de mosquito. ¿Queréis picarme un poquito? Bueno, claro, minúsculo. Es no, igual, pero, lo que está diciendo, que no, ya es viernes.
0: No.
5: A ver si con un poquito de suerte pasas pronto las 48 horas, que ya veremos si el lunes sí vuelvo a estar con vosotros o habré muerto. Pero bueno, buen fin de semana y ya veremos el lunes.
0: Efectivamente, de eso se trata. Muy bien. ¿De eso se trata? Sí, que no te piquen ahí, ¿no? No me imagino eso con unas picaduras de mosquito. No quiero ni imaginarlo. Tony de Mataró, infeliz. Feliz fin de semana, que lo pases bomba, que lo pases brutalmente brutal. O sea, 13 horas con pastis and buenri.

0: aprovechar, aprovechar que efectivamente es que se pasa volando, ¿eh? Se pasa volando el fin de semana, se pasa volando. Anda, si está aquí la Pili. Está aquí la Pili, yo creo que nos manda frases. La Pili nos manda frases hoy.
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2: ¿Y por qué?
0: Es así. Es así la cosa. Por favor, otra vez.
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2: ¿Y por qué?
0: Necesitaba un tiempo de unos segundos para que suene Sinatra, por favor. Y la Pili con las frases.
3: Al toque del amor, todo el mundo se vuelve poeta. Platón. Bonitos viernes a todos. Don César y Voladores, aquí estamos. Besos grandes a todos. Feliz viernes. El amor no posee ni quiere ser poseído, porque el amor se basta

0: Eddie Nielsen. Feliz viernes a todos.
1: Igualmente, Pili. Feliz viernes también para ti, mujer. Venga, Antoniete, vamos a darle cañeta. Venga, Mari Carmen desde Zaragoza, cañeta, que estás a punto de ir a trabajar, mujer. Buenos días. Y buenos días a Ventresti, que voy un poquito tarde, pero bueno, voy, aunque tengo que ir después. Porque me pilla la puli. Hola, Marta desde El Molar. Hola, Marta desde Madrid. Ventresti en Santiago de Carril, Galicia.

0: Son las 9 en punto de la mañana.
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2: 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Las 9 de la mañana ya del viernes 2 de octubre. Por ahí está la gente contenta porque también es Santa Nómina, ¿eh? Efectivamente, Santa Nómina, ¿eh? Sí, de momento muy bien, Michael, lo que me preguntas. Muy bien, va todo muy bien. Voy a tocar madera, ¿eh? Va a tocar todos madera, ¿eh? Muy a gusto y feliz y contento que se va una semanita, 9, 10 días de vacaciones. ¡Ole ahí! ¡Viva España! Y Rod estaba contento porque también es Santa Nómina.
3: Ah, bueno, que se me olvidaba una cosa. Espera.
2: Espera.
4: ¡Y además es Santa Nómina! ¡Ah!
2: ¡Santa Nómina, eh! ¡Ah! ¿Qué te ha pasado? ¿Qué le ha pasado? Se ha pillado un pie. ¡Ah! Se ha pillado un dedo ahí con el coche, al bajar del coche. Ha mandado Santa Nómina y por gritar tanto le ha castigado, como decíamos de crío. ¿Está castigado Dios? ¡Ah! Este se ha pillado algo, ¿eh? ¿Vosotros qué creéis? Este se ha pillado la punta del dedo, aunque sea. ¡Ah!

0: solución era mear, pues tienes ganas, pues mea, ya está. O sea. Mary, ¿cómo va la mañana? Ventresti, ¿cómo va la mañana? En Santiago de Carril, qué bonita. Buenos días.
1: Buenos días, moscas, mosquitos, moscardones. Feliz. ¿Viernes?
0: Sí.
1: Feliz viernes.
0: Bueno,
1: un bikini a todos. Venga, a pasarlo bien, que ya queda fin de semana y a mí me queda poco para la. Me si les puso. Me queda poco para las vacaciones, que me las merezco. Venga, a currar ya los desayunos y todo. Venga, chao, bikini.
0: Merecidas vacaciones, merecidísimas vacaciones, Ventresti, ya te digo. Pero ¿cuándo las pillas? ¿Qué dice necesitar?
2: La reacción es muy jodida y luego a los 10-15 segundos dices calma, calma, pues en calma. Estás llevando con calma, tío.
0: Claro. Eso sí, la reacción, estamos preguntando esta mañana, ¿cómo reaccionáis al volante? Cuando alguien hace una pirula. ¿Sois consecuentes, benevolentes? ¿Os ponéis a rabiar en unos segundos y ya reaccionáis y decís, bueno, calma, vamos a hacerlo con calma, que si no esto se convierte en la guerra Cuba, ¿verdad? Venga, un poquito de Remember, toma ya. Hola, Isabel, ya está bien, ya está bien. Buenos días, Isabel, desde Mula. Ayer ganó Portugal. Es verdad que ahora están jugando otra vez otra competición. Madre mía, cuánto fútbol, ¿no? Y que con Dinamarca, ¿sabes? No lo sabía, ¿no? Y que mi Fran me ha secuestrado esta noche. Anda, que bien.

definido, ¿no? Claro, hay que trabajar, señorita Isabel, hay que trabajar. Dice, se ha ido muerto a trabajar por culpa mía. Oye, madre mía. Pues a ver quién produce hoy, pobrecito mío. Como me paguen por producir, me parece a mí que... Bueno, vale, pues los detalles que ya me ofreces ya los hasta aquí puedo leer, vaya. Dice que lo quiere un montón. Y me vuelve a decir lo de Portugal con Dinamarca, que no lo sabía, que no soy de fútbol. Que vale. Muy bien, que gane Portugal con Dinamarca. Eli, ¿cómo está Eli? Lo peor, no valido menos de 8 caracteres. Ah, vale.

0: Mangarrián. Venga, que es viernes, que es viernes. Ahora los voy a regalar una sesión de tarde de RMP. 40 minutos. Ay. Que me la ha regalado un DJ de Valencia, José Col.
1: Hombre.
0: A ver si les gusta a los voladores. Para el fin de semana.
1: Venga.
0: Vamos a por el bocadillo ya. Necesitan, estoy ya calentando para el bocata. Es que abordamos aquí muy pronto. Ya lo veo yo. Venga, gorriones. Vamos a volar. Y arriba el remember.
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1: Esta canción es muy buena.

0: por la mañana, que sí, Mario.
1: Que sí, termojeteros. Buenos días. Vamos a por el fin de húmedo. Oye, la canción esa de los 50, muy buena, ¿eh?
0: Un abrazo, Mario, hasta Campo Arcís.
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0: ¿Ha llovido o qué? ¿Ha llovido por ahí o qué? César dice, caña. Era una pedanía de Aina, aquí en la Sierra de Albacete, cayeron 91 litros. Nada, tiempo, 91 litros.
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0: Era campo más bien, es montes. No había habitantes por ahí, por esa zona.
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0: Lesbian, la hermana.

0: Sam, Sole, Sole, Sole. A Sole le he cantado lo de yo solo le hago la moto, eso que a ti te va a gustar. Y dice que todo, todo lo hago en la moto. ¿Todo lo haces en la moto? En la moto también se puede hacer. Hay contestación, ha tenido contestación. Digo, pues yo prefiero en un hotel con jacuzzi. ¿Qué quieres que te diga? Por hacerlo se puede hacer en un bancal, en un rastrojo, ¿cómo se dice? Esa ha sido mi respuesta. Manu, ¿qué te pasa? Manu, camionero español, camionero del alma, ¿qué te pasa? Me manda un emoji de una radio y de un ok. No sé qué dices. No te entiendo. Fernando le pregunta a Pili por Mario Benedetti. Mario Benedetti, claro. Y le desea desde Laredo, en Cantabria, feliz de viernes. El señor Fernando de Laredo, hombre. Hombre, Martín, DJ Martín, ¿qué pasa? Buenos días, César. Dice, hoy he madrugado, por eso he llegado un poco antes al trabajo. A las 9 menos 5, ¿eh? Claro que es un madrugón para él importante. De las 9 y media a 9 menos 25, o sea, a 9, sí, 9 y media a 9 menos 5, pues. Y mañana empezamos la campaña del pistacho. Porque la de vendimia, la de la vendimia ya se ha terminado. A ver quién se apunta. No sé. Yo te veo a ti ahí coordinando. No sé por qué, pero te veo cara de coordinador. De coordinador. Te veo cara de coordinador de tú mover los papeleos. Los albaranes y todo eso. Pero no te veo a ti yo cogiendo pistachos. Además, eso se coge con máquina, ¿no? ¿O qué? ¿Cómo se cogen los pistachos? No tengo ni idea. Se vendimia con máquina, pues los pistachos, pues es algo más así, más novedoso, más cultivo que ha traído de unos años para acá. Pues eso, más rentabilidad, ¿no? Pues por eso hay más pistachos ahora. ¿Cómo se coge eso? ¿Cómo se come? Comerlo yo lo sé cómo se come. Hoy qué rabia da cuando vienen cerrados. Mira que intentas tú abrirlo, ¿sabes? Pero están cerrados de narices, ¿eh? Oye, ¿qué le han echado ahí los titos? ¿Qué? Oye, ¿cómo? Intentas ahí abrirlo tú.
1: ¡Señora!
0: Alguno se abre, pero es que algún diente se te va a ir en el intento. Donde están cerrados, qué mala hostia tienen. ¡Venga, otra de la buena! A los del indie. Mari Carmen, 20 minutos ya currando. Un besito. Mandamos todos los besos. Y a Cristóbal de Albacete también. Buenos días, César y Voladores. Feliz viernes. Que paséis muy buen fin de semana. Un besito fuerte que se queda en Zaragoza para Mari Carmen y en Albacete para Cristóbal. Anonymous, venga, va, que te la dedico.
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0: Te la dedico con todo mi corazón.
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0: Para esa gente de Almería.

ya, dime dónde estás. ¿Estás aquí? En la radio. Haciéndonos partir el cojón. Hay muchos sillas por ahí. ¡Muy buenos días! ¡Saradala, poquitillas! Bueno, ya estamos a viernes y el cuerpo sabe. Sabe que tienes que descansar, el cuerpo es como lo que tienes por la vida. Bueno, espero que tengas un estupendo fin de semana, te me cuides mucho.

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esta mañana. Desde Silla, Valencia. Buenos días, César. Día de lluvia por aquí. Bueno, Pedro, mientras caiga bien, está genial, ¿eh? El problema es cuando llueve de aquella manera, Pedro, ya sabes. Buenos días, me alegra que estés por aquí. Buenos días, Pedro. ¿Cómo van las tareas de casa? Preparando, que viene el fin de semana. Me río porque... Mary. Sonando hasta mañana una peineta. Una peineta personalizada, como algún oyente más, ¿eh? No te dejes que se la lleva ya sola. Y ella dice, yo también sé, y me manda otra. Anda, no sabía yo que sabías tú hacer peineta. Arruza ha regalado la sesión de, dice, sesión pastelito para el fin de semana, Mangarrianes. La ha regalado, te ha dicho la antena, muy bien. La ha regalado en el grupo de oyentes de La Mosca. ¿Quieres estar en el grupo de oyentes de La Mosca? Pues no sé si quieres estar, dínoslo, claro. 659-619-228. Vamos a poner un par de minutitos a ver cómo suena. Venga, va. Venga, va. Anda, la primera en la frente. Vamos a aguantar la mezcla de esta canción, de GoldenEye. Canción que regala a los oyentes del grupo de La Mosca Mañanera, el Arruz. Y empezamos con el GoldenEye. Además la tenía, fíjate, te lo prometo que la tenía puesta. La siguiente iba a ser Acet. La siguiente iba a ser esta, el GoldenEye. Así que la quito. La quito del playlist, Mangarrián. Canción que está hecha por... José Col, ¿no? Grande José Col, grande José.

¿Qué ha pasado? ¿Qué ha pasado aquí? ¿Qué ha pasado? ¿Qué ha pasado?

mezcla, que viene la mezcla. Aguantamos un ratito, venga, aguantamos un ratito. Qué buena noticia desde Valencia, desde Ribarroja, ¿no? Estás tú, Patrick. Buenos días, Patrick. Buenos días, por ahora aquí vamos bien, no ha caído tanto. Pero por si las moscas, nunca mejor dicho, por si las moscas, hoy

señal que el audio que han mandado, grupo. No puedo, mangardiule. Cuerpo escombro. No puedo. Sí puedo leer, pero no puedo.

Acuarela, 37 aniversario. Con DJ Cole, Mangarrián. Soy Juan Carlos de Minganilla, Cuenca. Me gustaría demandar a la sesión. ¿Pero qué dices? ¿Caruta? ¿Qué estás diciendo de soy Juan Carlos de Minganilla, de Cuenca? Me gustaría demandar a la sesión. ¿Qué dices esto?

0: cometes, los cometes, como dicen en el pueblo, los cometes, los mayores en el pueblo dicen los cometes. Mezclón, mezclón. Comete, sale ya, venga, dale.
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0: Viene uno nuevo, no sabe ni lo que hace. Dice, buenos viernes, os sigo. Os sigo desde hace tiempo y sois la PO. ¿Eso qué significa la PO, la PO? Sé que correcto es, este es un tío correcto, ¿eh? Este es un tío correcto, muy correcto. Me alegra. Más recomendaciones, esta nos la ha recomendado Michael. Dice, bueno, buenos viernes, os sigo desde hace tiempo y sois la polla. Ay, perdón, que se me ha escapado, es que al final... Perdón. Dice, porfa, méteme en el grupo.

0: llamar al Manu, al camionero, el tío Emojis. Habla por Emojis, el tío Emojis, habla por Emojis. Y verá el tío Parqué. Tenemos aquí al tío Emojis, al tío Parqué. Pero no Parqué de suelo, sino Parqué de discoteca, que se va a pegar una fiesta de 13 horas el tío. Luego, pues el lunes, con pinzas, habrá que recogerlo a...
1: O sea, por Dios, los pistachos se cogen uno a uno de toda vida de Dios. Y si tienes un poco de aquello de arte y de gracia, ya le clavas la uña y ya los puedes vender ya como pelados y todo. Es un coito de gracia, macho, parece mentira, ¿eh?
0: No, pero a los que están cerrados no hay manera de meterle ni la uña, tío. Pero es que yo no tengo esas uñas que algunos tienen de si dejan una uña larga. No me gusta. Estéticamente queda fatal. Si la tenéis alguno de vosotros. A ver, Tony, que está escribiendo. Mira qué hora es. Pues unos paviles. Unos paviles. A ver que. Antes, bueno, venga, va.
2: Muy buen fin de semana, Fernando de Laredo.
0: Muy bien, venga.
2: Tú puedes preguntar lo que quieras de Mario Benedetti, lo sé. Casi todo. Un beso, gracias.
0: Martín dice, los pistachos, como se cogen en el plato y con cerveza. Dice, como se cogen en el plato y con cerveza fresca. Lo cogemos con máquina. El que está cerrado no se dedica al snack, se dedica a repostería solamente, que está abierto. Y el que está abierto se dedica al snack. Vale. Eso se abre solo en el árbol. Arruza, ya tenemos gente para coger tus pistachos. ¿Son de Arruza los pistachos? O sea, que es un terrateniente, tiene uva y pistachos. Ay, al final este es un terrateniente también, ¿sabes? Trabaja en obras públicas. Este es un braguetazo. Dile al abuelo que no se preocupe nada más, que le prepara el almuerzo. Que no se preocupe de nada, solo que se preocupe de preparar el almuerzo. Vale. Sonido inconfundible de Acet Guti, el

cierto, pero yo solo al de Mataró. Tengo controlado. Algo cañero. Venga, pues caña para los de Valencia, que aguantan, que aguantan. Que aguantan como colosos. Y mucha paciencia y ojalá no llueva como han anunciado que va a llover. Besito, Patricia, en Ribarroja del Turia. Desde Marchena, Sevilla. Toma, nos escuchan luego desde Marchena, Sevilla, pero me dicen el Pedrera. ¡Ole, ole! Antonio, pero me dicen el Pedrera. ¡Pedrera! ¡Ay, Pedrera! ¿Por dónde nos escuchas? ¿En Marchena, tronco? ¿Por Radio Marchena?

de mucho cuidado a los de Albacete, Castellón, Valencia y Tarragona. Ser prudentes, por favor, lo dice por el tiempo, que hay un montón de alertas y avisos, así que efectivamente, prudencia. Eso, que ojalá no caiga de la manera que están anunciando que va a caer.

0: un saludo muy fuerte. Dice que gracias, que le hemos alegrado la vida con lo que tengo encima. Pues me alegro, de verdad, que te hayamos alegrado la vida, que para eso estamos a fin de cuentas, para quitarnos, para quitaros un poquito de peso, aunque sea un ratito, ¿verdad? Porque a veces lleváis mucho peso encima. Oye, nos escucha por Digital Fly. Perfecto, perfecto, perfecto. Ah, maravilloso, maravilloso. Perfecto. Desde Marchena, desde Sevilla, pero cállate que tenemos más, más nuevos. Más nuevos. Sale, tira otra vez, a por más fuegos artificiales, por favor, tira otra vez, a por más fuegos artificiales, mujer, hoy estamos, esto aquí. Buenos días, os escucho desde hace tiempo, mucho tiempo.
1: ¡Viva el vino! ¡Viva el vino!
0: Te saludo de parte de un maño por las tierras de Cantabria. Me llamo Aitor y méteme en el grupo, porfa, vamos, que ya es viernes. ¡Toma ya! Señora Aitor, buenos días, hombre, que os escucho desde hace tiempo, mucho tiempo. Si yo sé que hay mucha gente por ahí que no sé por qué, no escribe. No nos jodemos a nadie. Podemos ir a comer un chuletón a Los Olivos de vez en cuando, si tercias y hay entendimiento de que venís por donde emitimos el

Aitor y también al Pedrera. Saludo a los nuevos oyentes que durante el día os meto en el grupo, ¿vale? Cuando tenga una fin os agrego en la agenda y os meto en el grupo.

Cantabria, ¿por dónde nos escucha? Por Fórmula Hit. Doctor Fernando dice, wow, otro temazo, dale, dale. Se refería al de Hathaway. ¿De qué tiempos? Anda que yo no lo he bailado ni nada. Tengo que bella Pili, se te quiere mucho. Siempre Mario, Pili. Señor Fernando, de una nueva mosca. Aitor y también Pedrera, claro.

0: el teléfono del programa más de vez en cuando, porque me dicen que cómo pueden contactar con la mosca. ¡Señora! 659.
1: ¡Señora!
0: 619. 228. Sí, trataré de decirlo más veces, ¿vale? Trataré de decirlo más veces. A ver, la ruta está que se sale hoy, está ahí la ruta que se rompe.
2: Rian, si el que tiene pistachos es el DJ Martin. Que es un terrateniente. El mangarrián. Y yo tengo 4 pistachos allí en la huerta que puso el abuelo por tener algo ahí. Y eso da más faena que faena. Él es el que los coge con tractor, que tiene mucho. El jodido. Mangarrián, DJ Martin.

escribas más, por favor, Isa, no escribas más. No tiene sentido escribir más. 40 WhatsApp más, la madre que la parió. Un besito para Ventresti. Anonymous dice, limpia la aguja que salta el disco. Marta desde el Molar nos desea buen fin de semana y adiós. Adiós, Marta. Guti con Metal Hammer, con Metal Hammer, no, con el Metal Hell de Acid Sack.

0: uña de los chinos es perfecta para esos menesteres, para los pistachos, para los pistachos. Y yo mirando de reojo el reloj, que nos vamos. Y Mary dice, vamos con Millennial. Vamos con Millennial. ¿A qué te refieres, Mary? Si me da tiempo te lo leo. A ver, ¿a quién tenemos más por aquí? Sole, tampoco escribas más. Dice que este fin de semana ya lo tiene completo, con buenos amigos, a bailar Remember. Muy bien, ten cuidado que luego te recogemos con pizzas el lunes y vienes diciendo que no tienes el cuerpo para muchos trotes y que ya no estás joven y que no sé qué, no sé cuántos. Pero vamos, disfruta, pero simplemente canaliza, canaliza. Pero luego el riñón ya no, ya no ejecuta bien el ejercicio, el riñón ya no, ya no filtra igual, coño, ya no, no lo mismo. Y el señor Pedrera desde Sevilla dice, trabajo de guarda mantenedor de instalaciones deportivas y os escucho todos los días, os conocí por Radio Marchena y de momento me bajé la aplicación. Si es que Radio Marchena creo que ya no nos emite, por eso me ha extrañado, pero vamos, que bien, que ahora por internet ya sabemos que tenemos la capacidad suficiente de consumir radio la que queramos, a la hora que queramos y de donde estemos, ¿no? Juanjo decía algo más hace un ratito. Juanjo decía...
1: Entonces yo pregunto, César, si no te dejas la uña del meñique larga, ¿cómo coño te sacan los mocos y la cera de los oídos? No, entiendo. No lo entiendo, vamos, tío. Es fundamental.
0: Los mocos y la cera de los oídos hay artilugios para sacártela. Hay pañuelos, los mocos se suenan. ¿Sabes lo que te digo? Los mocos se suenan, tío. ¡Uf, qué asco! ¡Pachi de Manoteras! Entra más tarde un viernes, hombre. Entra más tarde, no te puedo poner un minuto de WhatsApp, Porque es que me quedan 30 para despedirme.
2: Arroza, tu abuelo no tiene árboles de pistacho.
0: Pachi,
2: tiene otro tipo de planta. Porque lo tuyo, yo la caída del pelo es por algo.
0: Pachi, que entres más tarde, ¿vale? Y efectivamente, Aitor nos escucha por Fórmula Hit. Sí, sí, sí. Nos vamos prácticamente ya. Tiempo. Por eso digo, no os enrolléis mucho.

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1: Son las 10 en punto de la mañana.
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5: Desde luego, siempre a alguien hay que echarle la culpa. En este momento se la vamos a echar a él, a Albert Hammond, y echarle la culpa por hacernos disfrutar con su música, por supuesto. Entre mil recuerdos, Albert Hammond, échame a mí la culpa.

estoy segura de que seguiría siendo una gran artista con o sin este tema, pero creo sinceramente que no sería la misma. Madonna sin Like a Virgin. La escuchamos juntos aquí entre mil recuerdos.

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Lo mejor del amor es aprovecharlo hasta el máximo mientras dure. Lo mejor del amor es este tema que escuchamos entre mil recuerdos de Michel Bolton.

0: Son las 11 en punto de la mañana.
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2: Tan solo dos discos de Los Burros en el mercado, Rebuznos de amor y Jamón de burro, siendo en este último donde se encuentra esta canción que estamos escuchando aquí en Entre mil recuerdos. Ellos son Los Burros y esto es Tú me sobrevuelas.

0: Muchísimas gracias.
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4: Paciencia, mucha paciencia hay que tener en esta vida. Algo más de los 3 minutos que dura esta canción. Disfrutamos con este tema de Take That, Patience.

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1: Ha sido, es y será una de sus canciones más importantes, Girl Just Want to Have Fun, canción incluida dentro de su álbum debut, publicado en 1983, Cyndi Lauper. Hoy la recordamos y la disfrutamos aquí en tu estación de radio Entre Mis Recuerdos, Cyndi Lauper.

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2: Fue un gran éxito en 1979 cuando la publicó en versión disco Amy Stewart. Además, fue

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1: aquí está el mismo que viste y calza, Vicente Bermúdez, ante el micrófono de los temazos de tu vida, desde el estudio José Antonio Aguilera, con las pilas cargadas para disfrutar un día más de los temazos de tu vida. Hoy venimos con cara de viernes, hoy venimos con gala de viernes, de viernes, viernes, qué bien suena viernes, el primer fin de octubre, recién cobrados, recién cobrados. ¿Hemos cobrado ya o no? ¿Hemos cobrado ya? Pues bueno, verás tú que pronto se va la paga. Bueno, nosotros a lo nuestro, a escuchar y a disfrutar buena música. Variedad, como siempre, es lo que tenemos. Quédate por ahí, que no te vas a arrepentir. Déjanos tus orejas. ¡Comenzamos!

Medicine con Bon Jovi y su disco New Jersey. Vaya dos temazos para comenzar, ¿eh? Por un lado Queen y que otro muerda el polvo y una mala medicina de Bon Jovi de su gran disco New Jersey. Para comenzar no está bien, hemos pillado carrerilla y nos queda más por delante.

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Ya estamos aquí de vuelta. Hola, hola, Olita. Los LTV contigo en bandeja. Es todo un placer, un privilegio estar contigo.

lo dijimos ayer y nos lo demandaba María Gil y también en algunos escritos que nos han dicho muchos oyentes que quieren que vuelva lo que es la temática de la semana. Bueno, para los nuevos, sí, que van, que hay algunos nuevos, que lo sabemos. La temática de la semana es poner sobre la mesa un tema en concreto y que la gente hable de él, opine o diga lo que quiera, ¿vale? Pues va a volver la semana que viene, ¿vale? La temática de la semana va a volver por aclamación popular. Y nos alegramos porque eso significa que no lo hacemos perfecto. Y es que no queremos ser perfectos tampoco, ¿eh? Por supuesto. Odiamos ser perfectos. Odiamos la perfección. Así que por eso nos gusta que nos deis un pequeño tirón de orejas. Así que la temática de la semana vuelve la semana que viene, ¿vale? Y hoy diremos la temática para que te vayas preparando. Ya te iremos diciendo en el transcurso del programa.

Lo sabes tú, la de recuerdos que me trae esta canción. Madre mía, madre mía. Esta canción la utilicé yo en un concurso de breakdance hace ya muchos años, pues cuando estaba de moda esta canción, la utilicé y salí ganador en mi categoría. Vale, hacía ahí un poco de tonterías y demás y salí ganador. Y siempre me viene a la mente eso, la verdad. Cambiamos un poquito, le damos la vuelta a la tortilla, pero para seguir disfrutando de auténticos temazos, ¿eh? En este caso ahora con Cher.

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un auténtico pelotazo del año 1987. Tiffany, I Think We're Loved Now, verano del 87. Con solo 15 años, logró ser número uno en Estados Unidos, Reino Unido y otros países. I Think We're Loved Now. Pelotazo, temazo, ponle el nombre que quieras.

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2: Bueno, ya era hora, ¿no?

0: Esta canción se llama Season in the Sun. Es una famosa canción del año 74, cantada por el canadiense Terry Jack. 14 millones de copias vendió esta canción. Y aunque suena muy a 70, realmente es una adaptación de un clásico belga de la década de los 60. Bien, yo ahora mismo veo la luz. 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

Yo siempre le he puesto el adjetivo a esta voz como la voz sedosa, porque la tiene así. Sabe, your love is Ken, en los temazos de tu vida, en nuestra idea de subir y bajar. Todas las energías, alta, media, intermedia, baja, y ahí estamos, variando como siempre. A continuación, cuando un hombre ama a una mujer, con Bolton, o la tortura de los Jackson, temazos.

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0: Bueno, ya te hemos dicho de que va a volver la temática de la semana por aclamación popular y nos alegra. Nos gustaba, pero bueno, porque fue muy bien, la verdad, ¿eh? ¿Y por qué no seguía? No lo sé. Porque creíamos también, que de hecho va a ser así también, ¿eh? Va a ser así también. Pero creíamos que dando vía libre, algo genérico a todo el mundo, que dijera, pues mandase mensajes, canciones y demás, todo eso va a seguir, por supuesto. El 617-664-985, el 617-664-985 va a seguir a tu disposición, por si quieres pedir canciones y decirnos lo que quieras, ¿vale? Pues pensábamos que eso iba... como que estaba un poco más a mano de todo el mundo, que a lo mejor pues no querían participar en la temática y demás, ¿no? Pero vamos a hacer las dos cosas, lo hemos decidido, ¿vale? Siempre hay tiempo para rectificar, porque hay gente que le gustaba lo de la temática, ¿vale? Pero ya te digo, el 617-664-985 o lostemazosdetuvida@gmail.com, ¿vale? Por si quieres escribir también algo. Lo puedes hacer tanto por WhatsApp como por correo si quieres, ¿vale? Y tu nota de audio también. Con la temática de la semana. Y como nos gusta conocer a nuestra audiencia, porque nuestra audiencia, claro, nos conoce ya mucho. A mí, mis tonterías y todas esas cosas ya me conocéis. Pero quiero conocer algo vuestro. Y en esta ocasión va a ser tu momento de tierra trágame. Cuéntanos un momento de tierra trágame. Cualquier situación, lo que tú quieras, ¿eh? O lo que puedas contar. Tu momento tierra trágame, ¿cuál es? 617-664-985, 617-664-985, y la semana que viene iremos lanzándolos poco a poco, ¿vale? Así que ya puedes ya, ahora mismo ya si quieres, puedes lanzar tu tierra trágame. ¿Cuál es tu tierra trágame? Por Dios, ¿qué ha pasado? ¿Qué he hecho?
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Ellos triunfaron sobre todo en la década de los 80, pero también a principios de los 90 con esta canción, Sembrando la Semilla del Amor, Sowing the Seeds of Love, Los Tears for Fears. Ahora nos vamos a la película Forrest Gump. Forrest Gump. ¡Corre, Forrest, corre, corre! Sweet Home, Alabama.

va siendo hora de irnos, de cerrar el programa de hoy de los temazos de tu vida. Recuerda, para la semana que viene tenemos la temática de la semana que vuelve. Que vuelve, sí. Cuéntanos un tierra trágame que te haya pasado, o bien recientemente, o que recuerdes de hace tiempo o de hace años. Es igual, en cualquier época de tu vida. Un tierra trágame al 617-664-985, 617-664-985, para la semana que viene. Sé feliz, happy weekend, disfruta de la vida, música en tu vida. Chao, chao.

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1: Eso es lo que te deseamos desde la radio. Un cover, un nuevo trabajo que han rehecho por completo Sete y Andrés Onrubia, habituales aquí en Del Reino Show. Y aquí lo tienes también en Spotify y en todas.

0: Viernes, se nota en el ambiente, sin lugar a dudas. Le vamos a dar, que estamos en esa segunda parte del Reino Show, última edición de la semana.
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1: Aquí va Staco Music, el nombre con el que H-Sound hace remixes más electrónicos. Esto se llama Fantoche.

0: este buen rollazo. Vamos a por la penúltima con Ana Mena.
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Eso espero, que a partir de ahora lo pasemos todos muy, pero que muy bien. Genial canción de Hombres G llamada Voy a pasármelo bien, que nos ayuda a decirte hola, hola en este viernes 2 de octubre. ¿Qué tal? Aquí estamos en la radio y fíjate que, por ejemplo, los Hombres G están en todo lo suyo. Vamos, de hecho, hace muy poquito estrenaban en Movistar Plus un documental llamado Los mejores años de nuestra vida. Un documental sobre su vida que te digo yo que está muy, pero que muy interesante. Es más, yo lo tengo a medio, a ver si saco un ratito y lo termino, porque como te digo, está muy pero que muy bien, ya lo puedes ver en Movistar Plus. Venga, y que se note que estamos a viernes, que se note que está aquí ya casi el fin de semana, lo estamos tocando con la yema de los dedos y vamos a escuchar una grande canción del bueno de David Bisbal que se llama Esclavo de tus besos. No me...

He de reconocer que una de mis canciones favoritas de Belinda Carlisle y es la de La Luna, pero este Do You Feel Like I Feel también me encanta y la hemos escuchado para abrir este nuevo bloque de éxitos del recuerdo. Un bloque que ahora mismo te puedo adelantar que viene, bueno, cargadito de grandes voces femeninas. Sí, es uno de esos bloques, como yo lo llamo, de girl power, que te va a encantar. Por ejemplo, Kim Camps va a estar por aquí. Va a estar Graviel con su Out the Reach. O, por ejemplo, la voz rota e inigualable de Cyndi Lauper con la versión del I Trouble Night. Clásico en mayúsculas, interpretado por muchísimos, pero originalmente de Roy Orbison, y que suena ahora mismo en la radio. ¿En Recuerdas? El programa donde rebobinamos tus recuerdos.

Out of Reach. La gran Graviel sonando en Recuerdas en este bloque que ya te he adelantado que era únicamente y exclusivamente capitaneados por voces femeninas. Belinda, Carla y Gabriel, que la acabamos de escuchar anteriormente, Cyndi Lauper con I Trouble Night, y ahora los ojos de Bette Davis. Sí, es

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Hay que ver la gran canción de los Kiss, que es la que hemos elegido, este I Was Made for Loving You, para arrancar un nuevo bloque de éxitos del recuerdo, donde ya te adelanto que tengo un papelazo aquí ahora mismo, madre mía. Y es que muchas veces, de verdad, que muchas veces es muy difícil ser locutor de radio y sobre todo de oldies, del pasado, porque es que, claro, coges, por ejemplo, a los Kiss y tiene tantos y tantos números uno que es muy difícil quedarse solamente con uno. Pero es que ahora mismo nuestra siguiente canción la tengo en la cabeza y es que estoy dudando entre incluso cuatro grandes canciones de una gran banda. Y tú dirás, hombre, no es tan difícil. Sí, fíjate que tengo ahora mismo cuatro canciones que son unos auténticos temazos. Por ejemplo, voy a ponerte una canción de Kool & The Gang, pero no sé si ponerte esta...

Así que no sé, ¿con cuál me quedo de Kool & The Gang? ¿Qué canción suena? Pues mira, me acabo de descargar aquí una aplicación que lleva una ruleta, que le voy a dar al play y a ver con qué canción se queda, porque es que ya no sé cuál poner. Ah, pues mira, muy buena elección. Joanna, Kool & The Gang. Oye, me gusta esto de la ruleta.

el tema de los Milli Vanilli. Aquí todavía no eran The Real, aquí no se había descubierto el pastel, eran simplemente Milli Vanilli con Girl You Know It's True. Y ahora Suburbia, el gran éxito de Pet Shop Boys.

16 años tiene ya esta gran canción de Malú, con la que abrimos la nueva hora, la segunda, en este viernes. Ahora tú, Malú, desde el Guerra Fría. Que no hace mucho volvió a cantar Malú y la volvió a interpretar, en este caso con la colaboración del latino Luis Fonsi. ¿Qué tal? Hola, hola, si acabas de llegar. Esto es Recuerdas, arrancando nueva hora, la segunda, en este viernes 2 de octubre. Tenemos por delante los minutos con más recuerdos de la radio española, así que yo que tú no moví al dial porque te va a encantar. Recuerdas. Nuestros siguientes invitados son La Oreja de Van Gogh con Amaia Montero y Rosas.

hay clásicos en mayúsculas, hay canciones que no necesitan presentación, pero claro, entonces no necesitaríamos locutor y esto sería directamente Spotify. Así que para eso estamos nosotros aquí, para decirte que acabas de escuchar uno de los grandes éxitos de la banda Toto. Concretamente nos hemos quedado con su exitazo África para abrir este bloque de éxitos de Recuerdo de la Radio, donde, entre otros, ahora mismo nos vamos a ir a buscar La Cara de la Luna oculta con un grupo latino llamado Acilos, que te va a encantar. Ya están sonando Acilos con esa Cara de la Luna y después escuchamos a Jimmy Somerville y uno de los grandes éxitos de la banda, The Communards.

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1: ¿Recuerdas? Como bien dice nuestro buen amigo Jesús Olmedo, aquí llega otro número uno en mayúsculas. You Are My World es la voz del gran Jimmy Somerville en su proyecto musical The Commoners. Rebobinamos

seguro que te ha gustado recordar juntos a Kuta Movie, este Give It Up, una canción que nos ayuda a abrir un bloque de éxitos del recuerdo donde tengo invitado, por ejemplo, a George Michael con su banda Whammy cantando ese Wake Me Up Before You Go Go, Madonna pidiéndonos perdón con ese Sorry, o el gran, gran Jaime Urrutia, el cantante de Gabinete Galigari. Pero en esta ocasión no viene con su banda, viene con uno de sus éxitos en solitario. Esta me encanta y espero que a ti también te guste. Se llama Castillos en el Aire.

Te había avisado que llegaba el señor George Michael con su banda legendaria con Wham y este gran clásico, el Wake Me Up Before You Go Go, que da paso a una genial canción de Madonna. No nos vamos a ir muy atrás en el tiempo, no, no. De hecho, ya está sonando Madonna con Sorry. Espero que te guste. Perdóname.

0: este disco, el que tengo en mis manos y que celebra 25 añazos sin miedo a nada, bueno, tenía una canción sobre todas las demás que destacaba, y es que era la colaboración que grabó el bueno de Alex Ubago con la mismísima Amaia Montero. En aquellos momentos La Oreja estaba en todo lo suyo, esta canción de Alex significó un antes y un después en su carrera, y este disco hace 25 años, en plena ola de piratería, vendió ni más ni menos que 1 millón de copias. Y en este viernes, para terminar semana y para celebrar que durante toda esta semana nos ha estado acompañando el bueno de Alex, vamos a escuchar la mítica canción, icónica canción, sin miedo a nada, pero en esta ocasión solamente escuchando a Alex Ubago, sin Amaia Montero. Es una de las sorpresas que aparecen en este genial disco que durante toda esta semana nos ha estado acompañando como vinilo favorito, como disco de la semana. 25 añazos de este discazo, un regalazo que estoy eternamente agradecido a la compañía discográfica y que gracias a ellos, bueno, pues hemos disfrutado de este genial álbum durante toda esta semana. Nos vamos ya, no nos queda tiempo, así que venga, te pongo a Alex Ubago y volvemos el próximo lunes, ya sabes, misma hora, mismo punto del dial, pero una nueva semana para compartir muchos más recuerdos. ¡Feliz fin de semana! ¡Chao!
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0: Hasta aquí nuestro programa de hoy. 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

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Son las 5 en punto de la tarde. 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

Esta, querida amiga, querido amigo, es nuestra manera de inaugurar el fin de semana. Las 5 en punto de la tarde, las 4 en la Comunidad Canaria, arrancando la edición de hoy, por fin viernes, de A Toda Radio, poniendo en marcha desde ya nuestro WhatsApp 694-2474-57, y durante toda la tarde, en este punto del dial, aquí en tu radioestación favorita, con lo que más sonó, lo que más suena y lo que más sonará. Recibe los saludos de José Ibáñez. Bienvenida, bienvenido.

Ahí estábamos arrancando la edición de hoy, por fin viernes, con Elevator Boys, con los alemanes y con este Love Me Better. Y atención, porque ahora nos quedamos con una mujer que nos llega desde Palma y que además incluso fue bailarina en la gira española de Justin Bieber, Daniela Blasco, con Mentira.

0: Qué bien suena esto para la neoyorquina, para la de Brooklyn. Ahí estaba la última producción de Bebe Rexha, banda sonora perfecta para el fin de semana. Además, con la producción, y esto hay que dejarlo bien claro, del francés David Guetta. Es la enésima colaboración de este par de dos. Y ahora nos quedamos con una mujer que nos llega desde Menorca, Kiara Oliver, que nos trae su puzzle.
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In Your Eyes, así es como se llama, En Tus Ojos, la producción del DJ escandinavo con raíces italianas Alessao, pero contando además con la vocal de los norteamericanos One Republic. Oye, prepárate porque vamos con la radio interactiva 694-2474-57. Es Bea quien nos pide a Manuel Carrasco con Oh, si pudiera.

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0: Momento para embarcarnos en nuestro DeLorean particular, en nuestra máquina del tiempo y viajar hasta 2016. Lo estábamos haciendo además con Justin Timberlake y con este Can't Stop the Feeling, ¿eh? No podemos parar este sentimiento, un sentimiento por la música arrebatador. Alcanzamos ya las 5 de la tarde, 34 minutos, una menos en Canarias. Nos quedamos con producto Made in Spain. Llega Marlon, pero ojo, lo hacen con la puertorriqueña Gale, con Malabares.
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0: nos pide Loco por verte de Nicky Nicky Nicky Jam.
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Me encanta este repite eso, este repeat que nos traen a medias Martin Garrix desde Países Bajos y Ed Sheeran desde el Reino Unido poniéndole la vocal. Y de nuevo estamos visitando nuestro WhatsApp 694-2474-57. Es Pepe quien nos pide, mi tocayo, La Graciosa Quevedo con Elvis Crespo.

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2: Lady Gaga y Doechii.

0: Son las 6 en punto de la tarde.
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0: De la tarde, 3 minutos, 5 de la tarde, 3 minutos en Canarias. Ella misma aseguraba cuando presentó este nuevo sencillo llamado Tiramisú, que para ella era una canción muy especial. Y ella era Victoria Riva, claro, Vico, la de Noche Entera. Oye, que llega Let Me Be In Your Arms. Sí, es lo último para Sony Fodera, el DJ australiano afincado en el Reino Unido.
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0: me gusta esto. Señoras, señores, ahí estábamos con Yapa, que esa producción que nos trae Farruko, el responsable de Pepas, pero contando además con Gracie en la vocal y con la producción de Steve Aoki. Una canción que nos había sugerido Fernando en el 694-2474-57. Y ahora llega la gente de La Única República, la gente de Ryan Tedder, los One Republic con Need Your Love.
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que se trata de Lala Love You, directamente desde Parla y también directamente desde la bandeja de recepción de nuestro WhatsApp 694-2474-57, porque la mitad de la mitad nos lo había pedido Ana. Salimos de nuevo al exterior, nos quedamos ahora con el británico Arthur Hill y con su Working On It.

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0: preparado? ¿En serio necesitas que te presente esta canción? Sí, efectivamente, uno está aquí para algo. Y sí, efectivamente, estábamos embarcados en nuestra máquina del tiempo, retrocediendo hasta 2002 con los de Dani Martín, con El Canto del Loco y con este Son Sueños. Es el momento de volver al presente con Miles Smith y con Homie in the Dark.
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0: Que nos iríamos con ella y hasta el fin del mundo, que nos hemos ido con esta colombiana, porque su última canción se llama precisamente así, Hasta el fin del mundo. Ahí estaba Ella Tauber, y ahora es el momento de irnos hasta Escocia con Calvin Harris. Pero ojo, porque para la vocal de esta canción de su nuevo sencillo llamado Satisfy ha contado con una irlandesa, con Jay-Z.
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Radio Interactiva de nuevo en esta tarde de viernes, 694-2474-57 a través de WhatsApp. Era Arancha quien nos lo pedía. Relsby, que vuelve a la carga, que tiene nuevo Power Play este que hemos estado disfrutando tú y yo, y se llama ¿Quién te ve? ¿Y quién ve a Ellie Goulding, que ha vuelto después de un divorcio y con nuevo álbum, ya el sexto en su trayectoria, llamado genéricamente I Know Too Much? Su primer sencillo, Black Prada.

0: Le echamos un ojito al relojito, nos dice exactamente que estamos ya en las 7 de la tarde, 3 minutos, siempre una menos en Canarias, viajando tú y yo hasta Johannesburgo con A Toda Radio y sobre todo con el último sencillo de Tyla, la sudafricana que vuelve a la carga con It's His Love. Y ojo, porque de nuevo nos quedamos con la radio interactiva. Salva nos ha pedido en el 694-2474-57 el bachatón de la L, ya sabes, a medias entre Lola Índigo y Lucho RK.
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0: Hacía tiempo que no escuchábamos nada de Gracie Abrams y resulta que ha vuelto con nuevo material debajo del brazo, este primer sencillo de su nuevo álbum para esta mujer nacida en Los Ángeles el 7 de septiembre de 1999 y que se llama Hit the Wall. De nuevo, petición al canto 694-2474-57. Si es más que quiere, por un pendejo no se llora, de Manuel Turizo.
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Y productor tristemente desaparecido, pero no noruego, sino sueco. Ahí está ese tributo de Kygo a Avicii en este Heaven on Your Mind. Y además contando con la vocal de Dan Timinsky, que a su vez puso la vocal al mítico Hey Brother. Y ahora nos quedamos en casa. Diego, Rafa, Yago y Pepe nos llegan desde Toledo con la reedición de balada de Delirio y Equilibrio, el último trabajo para 21. El nuevo sencillo se

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0: Telemann, Raíces Rusas y además poseedor de un Grammy al mejor tema dance, rescatando desde el pasado al rey del dubstep. Ahí estaba Seth con Foxes y este Clarity desde el año 2013. Y ahora volvemos al presente para quedarnos con Lola Tuduri, pistoletazo de salida.
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0: pues desde Confessions, ese álbum, pero en su segunda parte ahí tenías Bring Me Your Love, ese sencillo que nos propone, que nos trae la ambición rubia Madonna, pero además contando con la colaboración de Sabrina Carpenter, la chica de Espresso. Venga, que vamos con petición al canto, 694-2474-57. Es Victoria quien nos pide Nexo 01, Me Acuerdo de Ti, de Neil Moliner.
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rompas el corazón. Te lo digo yo, pero sobre todo te lo dicen Estela, Georgia y René, que son las miembros componentes de Flo con su último sencillo, Don't Break Her Heart. Y ahora llega Shakira, sí, y lo hace con BL y con ese vallenato denso, según ellos mismos han asegurado. Esto es algo

poniéndole el punto final a la edición de hoy viernes de A Toda Radio. Te digo lo de siempre, bye bye, arrivederci, sayonara, ofidesenda, arrivedaña, chao chao, adiós en definitiva, y también te invito a que sigas en este punto del dial porque tu radioestación favorita no para, ¿eh? Saludos de tu amigo José Ibáñez, que disfrutes del fin de semana, que para eso está, y como siempre te digo, un besazo si eres nena y un abrazo si eres nene. ¡Feliz weekend! Mo-Fi.

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1: Y en mayúsculas, H-Sound son producciones propias, otra de ellas. Dale, dale. ¿Te gusta el mañaneo? ¿Te gusta el teteo? ¡Eo, eo! Es nuestra producción, la tienes en todas las plataformas. Pon Rubia y Vecina, dos tocayos que se juntaron y llevaron a cabo este tema que está funcionando súper bien y nos lo piden en muchísimas

0: es gratitud. Y esta canción lo entiende.
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0: Canciones que parecen pedir carretera, amigos, y alguna decisión tomada demasiado rápida.
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a tope este fin de semana con nuestra agenda. Ya sabes, estamos en Poverilla. Muchísimas ganas de inaugurar mes de octubre en cabina y hacerlo con Octopus Fest. Allí vas a bailar esto.

0: preparado, sí o no? A estas alturas yo creo que sí, ¿no?
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0: en el aire.
1: Va a haber algo denso en el aire.
0: Que no nos deja caer.
1: Ahí tendrás nuestra música, pero no solo ello, a todo un equipo liándola en una fiesta guapísima. Octopus Fest, Coco Loco Edition. Sin más, feliz fin de semana, baila mucho y hasta pronto, amigo, amiga. Siempre nos marchamos con un trabajo propio y esta vez no iba a ser menos. Remix H para Viva Suecia.

0: Los demás puestos están ocupados.
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0: Son las 9 en punto de la noche. 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

0: Es la una en punto de la madrugada.
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